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0: Palmero Vitarte, que está por acá bailando en esa noche de fiesta. 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

Santi, maravillosa mañana, quiero saludarlos y darles la bienvenida. Hoy es un nuevo día, un nuevo amanecer. Hoy estamos ya, gloria al Señor, empezando un nuevo mes de junio del 2026. Dios me lo bendiga a cada uno de ustedes en esta hora y vamos a orar para seguir nosotros meditando en la palabra de Dios. Amado Padre que estás en los cielos, te damos gracias en esta mañana. Oh Dios mío, en este nuevo amanecer, te pedimos con todo nuestro corazón que nos enseñes a hacer tu voluntad y nos ayudes, Señor, a obedecer tu palabra, a ponerlo por obra en nuestras vidas, en nuestro hogar, en nuestro caminar diario. Seas tú, Señor, trayendo paz y gozo en medio de la tormenta, en medio de la aflicción, en medio de este mundo que está cargado de tanta mentira, en medio de este mundo que acampa al diablo, engañando a los hombres y mujeres, arrastrándolos a la brujería, a la idolatría, arrastrándolos a la borrachera, arrastrándolos al pecado, a la inmundicia, a la toda cosa malvada. Padre, en el nombre de Jesús de Nazaret, te pedimos que nos ayudes a mantenernos firmes en tu enseñanza, en tu evangelio, que es pan de vida eterna, en tu evangelio, que es camino de salvación. Padre, te pedimos en el nombre de Jesús de Nazaret, en esta mañana, para todos aquellos que están oyendo esta palabra a través de esta emisora, Señor, que tú traigas paz en sus corazones, que lleves y nos guíes a través de tu Espíritu Santo para convencernos y arrepentirnos de todas nuestras maldades, nuestros pecados, Señor amado. Eres tú quien convences al ser humano, Espíritu Santo, eres tú quien convences al ser humano para que se arrepienta de sus maldades, de sus mentiras, de sus hipocresías, de su pecado. Padre, ayúdanos, te lo pedimos. Y si alguno está enfermo, Señor amado, te pido que pongas tu mano, que extiendas tu mano, Señor, a esa persona que está enfermo. Ahí, ya sea en su mente, en su corazón, ya sea en sus órganos, sus entrañas, Señor amado, en su vientre, oh Dios todopoderoso, en sus oídos, en sus ojos. Extiende tu mano, Señor, Padre, en el nombre de Jesús de Nazaret, y sana, Señor, al necesitado, al hambriento, al enfermo, al hombre que está, Señor, postrado en sus camas, seas tú sanando, Padre. Extiende tu mano, Padre. Extiende tu mano, Padre eterno. Y sana a mis hermanos. Sánalos, Señor. No tomes en cuenta sus pecados, sino ten misericordia de ellos. Por tu gran misericordia, levanta a mi hermano que está postrado, endereza sus huesos. Sana, desinflama sus huesos, sus piernas, en el nombre de Jesús de Nazaret, oh Dios eterno. Te lo pedimos y te rogamos que nos ayudes, Padre. Amén. Gloria a Dios. Dios le bendiga en el nombre de nuestro Señor Jesucristo. Amado hermano, vamos en esta mañana nosotros a, gloria al Señor, a leer la palabra de Dios. A leer la palabra de Dios en el libro, gloria al Señor, de la carta a Judas. La carta a Judas, hay una carta, Judas, gloria al Señor, hay una carta en el Nuevo Testamento, que es un capítulo nada más, donde habla sobre los hombres que se apartan del Señor, sobre la retribución y la falsa doctrina. ¿Qué dice la carta de Judas? Leemos con la bendición del Padre, del Hijo y del Espíritu Santo. Amén. Judas, siervo de Jesucristo y hermano de Jacobo, a los llamados santificados en Dios Padre y guardados en Jesucristo. Le habla la iglesia. Bien. Misericordia y paz y amor os sean multiplicados. Amados, por la gran solicitud que tenemos
que tenía de escribirles acerca de nuestra comunión, de nuestra común salvación, lo leo, Señor. Amados, dice Judas, amados, por la gran solicitud que tenía de escribirles acerca de nuestra comunión, de nuestra común salvación, me ha sido necesario escribirles para aconsejarles, para exhortarlos, que contendáis ardientemente por la fe que ha sido dada una vez para los santos. Porque algunos hombres han entrado encubiertamente, los que desde antes habían sido destinados para esta condenación, hombres impíos, que convirtieron en libertinaje la gracia de nuestro Dios y niegan a Dios, el único soberano y nuestro Señor Jesucristo. Mas quiero recordarles, hermanos, ya que una vez lo habéis sabido, que el Señor, habiendo salvado al pueblo, sacándolo de Egipto, después destruyó a los que no creyeron. El Señor, a los ángeles que no guardaron su dignidad, sino que abandonaron su propia morada, los ha guardado bajo oscuridad en prisiones eternas para el juicio del gran día. Así como Sodoma y Gomorra y los ciudades vecinas, las cuales, de la misma manera que aquellos, habiendo fornicado e ido en pos de vicios contra naturaleza, fueron puestas, por ejemplo, sufriendo el castigo del fuego eterno. No obstante, hermanos, de la misma manera, también estos soñadores mancillan la carne, rechazan la autoridad y blasfeman de las potestades superiores. Pero cuando el arcángel Miguel contendía con el diablo disputando por el cuerpo de Moisés, no se atrevió a proferir juicio de maldición contra él, sino que le dijo, el arcángel Miguel le dijo a Satanás, el Señor te reprenda. Pero hay mucha gente, gloria al Señor, pero esos blasfeman de cuantas cosas no conocen, y en las que por naturaleza conocen, se corrompen como animales irracionales. ¡Ay de ellos! Porque han seguido el camino de Caín y se lanzaron por lucro en el error de Balán y perecieron en la contradicción de Coré. Amados hermanos, estos son manchas en vuestros ágapes, que en vuestro amor, que comiendo impúdicamente con vosotros, se apacientan a sí mismos. Son nubes sin agua llevados de acá para allá por los vientos. Son árboles otoñales sin fruto, dos veces muertos y desarraigados. Son fieras ondas del mar que espuman su propia vergüenza. Son estrellas errantes para las cuales está reservada eternamente la oscuridad de las tinieblas. De eso también profetizó Enoch, séptimo desde Adán, diciendo, he aquí, vino el Señor con sus santas decenas de millares para hacer juicio contra todos y dejar convictos a todos los impíos de todas sus obras impías que han hecho impíamente y de todas las cosas duras que los pecadores impíos han hablado contra él. Estos hombres son murmuradores, querellosos, que andan según sus propios deseos, cuya boca hablan cosas infladas, adulando a las personas para sacar provecho. Pero vosotros, amados hermanos, no debemos ser así. Tener memoria de las palabras que antes fueron dichas por los apóstoles de nuestro Señor Jesucristo, los que hoy decían que en el postrer tiempo habrían burladores que andan según sus malvados deseos. Amados hermanos, estos son los que causan divisiones, los sensuales que no tienen espíritu, pero vosotros, amados, debemos edificarnos sobre vuestra santísima fe, orando en el Espíritu Santo de Dios. Conservaos en el amor de Dios, esperando la misericordia de nuestro Señor Jesucristo para vida eterna. Y algunos que dudan,
que Jesús viene, que hay salvación en Cristo, convencerlos, a otros salvar, arrebatándolos del fuego, y a otros tener misericordia con temor, aborreciendo aún la ropa contaminada por su sangre. Y aquel que es poderoso para guardar sin caída, para guardarnos sin caída y presentarnos sin mancha delante de su gloria con gran alegría, al único y al sabio Dios, a nuestro Señor Salvador, sea la gloria, sea la majestad, sea el imperio, sea las potencias, ahora por los siglos de los siglos. Amén. Gloria a Dios. Hemos leído la carta que el apóstol Judas, no Judas el Iscariote, sino Judas el hermano de Jesús, dejó escrita para la iglesia. Una carta, amado hermano, donde nos enseña que en estos últimos tiempos hay hombres, se van a mostrar una gran cantidad de hombres que en lugar de seguir el ágape, el amor verdadero de Dios hacia las almas, más bien siguen sus propios deseos, sus propias riquezas, siguen haciendo, llevando un evangelio diferente, no el evangelio del amor, no el evangelio del perdón, no llevan el evangelio de la misericordia, de la piedad, sino más bien creando divisiones, creando molestias, creando en el corazón del hombre, ¿sí?, esos pleitos entre el ser humano a través de la religión, trayendo división, trayendo palabras de odio y de rencor. Eso es lo que hace Satanás. Cuando Jesús dice en su palabra que todo aquel que lo ama debe guardar su palabra, el que guarda mi palabra, dice el Señor, ese es el que me ama. Y el que no guarda mi palabra no me ama, porque no ha conocido el amor de Dios. Entonces, la palabra de Dios dice: en esto conoceré que ustedes son mis discípulos, que ustedes me siguen a mí, en que se amen los unos a los otros, en que se amen. ¿Qué cosa es amarnos? Comprendernos, soportarnos, respetarnos, considerarnos, amarnos, saludarnos. Ese es amarnos, saludarnos, ayudarnos unos a otros, de cualquier forma, de cualquier manera. Dios ha dejado su palabra para que nosotros podamos aplicarlo en nuestra vida. ¿Qué estás haciendo tú como hijo de Dios, como hija de Dios, en tu familia, con tu esposo, con tu esposa, con tus hijos, con tus yernos, con tus nueras, con tus suegros? ¿Los amas? ¿Los respetas? ¿Los consideras? ¿Qué estás haciendo? ¿O le robas? ¿O te tienes cólera con ellos? ¿Tienes odio, enojo, estás enojado? ¿Qué es lo que tú tienes en tu corazón hacia tu prójimo? Amado hermano, por años la religión nos ha enseñado solamente repetir vanas palabrerías, pero no nos ha enseñado el verdadero amor, del perdón, de la misericordia, de la piedad, de la benignidad, de la fe en la palabra. Nos han enseñado a tener fe en los ídolos, nos han enseñado a tener fe en los hombres, en los políticos, pero no en Dios, pero no en su palabra. Y entonces los hombres ponen su confianza en los hombres. He ahí que en lugar de estar bendecido el Perú, está maldecido. Porque el Señor en su palabra dice el Señor: bendito el hombre que confía en Jehová y cuya confianza es Jehová. Pero maldito el hombre que confía en el hombre. Será como un árbol seco que no verá cuando viene el bien, cuando viene su oportunidad.
sino que será como un árbol seco en medio del desierto, sin fruto, sin hoja, sin nada, muerto. Así es el hombre que confía en el hombre. Así es el hombre que confía en los hombres, en los políticos, y pone su corazón en esas cosas, y confía en su religión, y pone su corazón en su religión. Así es el hombre, el ser humano, el varón y la mujer, que confían en los hombres, dejándose arrastrar por la mentira, dejándose arrastrar por la mentira. ¿Y quién es el padre de la mentira? Satanás. Y así es el hombre, confía en el brujo, y el brujo le dice que lo va a sanar, el brujo le dice que le va a hacer esto, y de verdad que lo sana, pero le llena el corazón de odio, le llena el corazón de envidia, le mata la fe hacia la palabra, hacia el evangelio. Ya no pone su corazón en Dios, sino pone su corazón en el brujo, en el hombre. Y le cobra tanto y gasta su dinero, y no le importa. Así es el ser humano. Por eso dice el apóstol Judas, dice en su carta, dice: amados, por la gran solicitud que tenía de escribirles esta carta acerca de nuestra común salvación. Hay una sola salvación que Cristo da para todos los hombres, y esa salvación está en nosotros, y es una sola, y tenemos una común salvación que ha sido por la fe en Jesucristo, que Él derramó su sangre en la cruz para darnos vida eterna, porque hemos creído en Él, que Él vino del cielo, y hemos creído en su palabra, que nos ha mandado arrepentirnos de todas nuestras maldades, de todas las mentiras que nosotros hablábamos. Éramos mentirosos, jurábamos amor eterno y traicionábamos, jurábamos hacer el bien y estafábamos, robábamos, jurábamos con los labios a Dios y luego terminábamos orando a los ídolos de yeso, de barro, de madera, de fierro. Así es, llenos de mentira andábamos, llenos de maledicencia. Pero hoy, si tú has venido a Cristo, hoy si tú has venido al Señor, hoy si tú has decidido creer en el Señor, hoy entrégale tu corazón a Él, ríndete a Él para que no sigan esos caminos de mentira, para que ya no andes confiando en cualquier palabra, sino más bien confíes en la palabra de Cristo, en su amor, en su misericordia, en su perdón. Su palabra dice: más buscar primeramente el reino de Dios y su justicia, y todas las demás cosas serán añadidas a tu vida. Busca el reino de Dios, busca la enseñanza del evangelio, busca en tu corazón hacer las cosas como Dios manda, ahí con tu esposa, ahí con tus hijos, ahí en tu casa con tus padres, obedeciendo, honrando al papá, siempre obedeciendo, siempre con humildad, con sencillez, siempre, ¿sí?, respetando a los padres y no andando en mentira, ahí siempre obedeciendo al esposo con sencillez, siempre pidiendo perdón, siempre perdonando, siempre guardando a la familia. Amado hermano, para que tu corazón se mantenga puro, limpio, santo, delante de Dios y de los ángeles del Señor. Porque Judas pone ejemplo aquí y dice: le escribe esto a todos los que hemos alcanzado, los que tenemos una común salvación en Cristo Jesús. La única salvación es a través de Jesús. Y todo aquel que ha recibido a Jesucristo, todo aquel que ha aceptado a Cristo, se aparta de sus maldades, se aparta de su brujería, se aparta de su idolatría, se aparta de su pecado malvado que ha cometido y empieza a congregar. Todo aquel que ha recibido a Cristo, que ha sido salvo por el Señor, deja la brujería, la hechicería, la cartomancia, deja esas cosas, hermano, y ya no le da cabida en su corazón, ni en su casa, ni en su trabajo, no le da cabida ni en su negocio.
a la brujería ni a la hechicería, ni a alguien que pueda predicar de la brujería en su negocio. Aquel que ha conocido a Cristo, de verdad, aquel que se ha arrepentido de corazón, ni siquiera recibe plata de brujería, ni siquiera recibe cosas de brujería, ni le da cabida en su corazón, ni en su mente, ni en su casa, ni en su negocio, nada de eso. Por eso, si alguno le está dando cabida a los brujos, a los hechiceros, en su casa, en su negocio, arrepiéntase ahora. No sea que le venga la mano de Dios, no sea que le venga el castigo de Dios, porque Dios es fuego consumidor. Dios no puede ser burlado, no puede ser burlado. Si de verdad te has arrepentido con todo tu corazón, con toda tu alma, con toda tu mente, con todo tu ser, no solamente en ti, sino tus cosas también. Solamente, algunos dicen, no, yo ya me arrepentí, y siguen llevando la tierra de su casa, de su chacra, de sus animales, de su negocio, al brujo, y siguen yendo, llevando sus hijos, y siguen todavía dando participación en su casa, en su familia, a la hechicería, a la brujería. Hay poder en Jesús. No te dejes engañar por el diablo. No te dejes engañar. Si tú, como dice esta carta, Judas capítulo 1, verso 3, amados, mira con qué amor te habla, con qué amor nos habla. Amados, por la gracia, por la gran solicitud que tenemos, que tenía de escribirles esta carta acerca de nuestra común salvación, me ha sido necesario escribirlos para exhortarlos, para aconsejarles que contendáis ardientemente, que debes contender ardientemente por la fe que ha sido dada una vez, dada a los santos, a los que han sido salvados. Dios nos ha dado su fe, porque el autor de la fe es Jesucristo, y Él nos ha dado la fe cuando hemos oído su evangelio. Y de verdad hemos clamado a Él que nos ayude, que nos perdone. De verdad hemos clamado a Él que tenga misericordia de nosotros, de nuestra familia. Y nos ha perdonado todas nuestras maldades. Y nos ha sacado de nuestras, oye, de todas estas cosas inmundas, sucias, que practicábamos a escondidas. Y eso nos llevaba, la brujería lo practicábamos a escondidas. ¿Y cómo ahora seguir en eso? ¿Cómo ahora incentivar a la gente en eso? ¿Cómo ahora seguir haciendo publicidad de esas cosas? En lugar de llevar la palabra, de dar la palabra de Dios. Pero los hombres y mujeres, padres de familia, siguen todavía y dicen que creen en Dios. Y Judas dice, mira, quiero que sepas esto. Más quiero recordarles, hermanos, el verso 5, más quiero recordarles, hermanos, que ya una vez lo habéis sabido, que el Señor, habiendo salvado al pueblo, lo sacó de Egipto, sacándolo de Egipto, lo sacó. Después lo destruyó a los que no creyeron en su palabra, a los que se apartaron de la fe, a los que le dieron cabida a los ídolos, al mundo, a la mentira. Y a los ángeles que no guardaron su dignidad, sino que abandonaron su propia morada, los guardó bajo oscuridad en prisiones eternas para el juicio del gran día. Y también como Sodoma, está dando estos ejemplos que Dios hizo, cómo lo destruyó. La ciudad de Sodoma y de Gomorra, todo ese pueblo fue destruido. La ciudad, y sus ciudades vecinas, las cuales, de la misma manera que aquellos, habiendo fornicado,

La palabra de Dios dice: y como Sodoma y Gomorra y las ciudades vecinas, las cuales de la misma manera que aquellos, Dios, ¿sí?, trae a memoria eso para que entiendan los hombres. Ellos, habiendo fornicado e ido en pos de sus vicios contra naturaleza, fueron puestas, por ejemplo. ¿De qué manera? Cayó fuego del cielo. Fuego y azufre llovió del cielo y se los consumió a todos. Y sufrieron el castigo del fuego eterno. Por eso, si tú has sido salvado, si tú has sido salvada, si tú has gustado el amor, la benignidad del Señor, si tú has saboreado el perdón de Dios, si tú de verdad dices que Dios te ha cambiado, si tú de verdad, amigo, hermana, hermano que me estás oyendo, no importa en qué religión estés, pero de verdad dices que Dios te ha cambiado, entonces apártate de estas cosas, de la brujería, y no le des tregua en tu casa. No le des tregua. En alguna radio hay gente que predica que pregona la brujería. Cámbialo. Cámbiales, genial. Y no. Eso te lleva a la destrucción de tu vida, de tu alma, y no solamente la tuya, sino de tu familia, de tu hogar, de tu matrimonio, de las bendiciones que Dios te da. Te lleva a la destrucción. Por eso, amigo, si Dios puso como ejemplo Sodoma y Gomorra, esas ciudades y todas las ciudades vecinas, y los destruyó, ¿cuánto más no hará con aquellos que desprecian la salvación, ese regalo tan grande que Dios les ha dado? Con unas cuantas monedas de dinero desprecia la salvación. Hay poder en la sangre de Cristo, hermano. No obstante, dice el Señor en el verso 8, no obstante, de la misma manera también esos hombres, estos soñadores, mancillan la carne, rechazan la autoridad y blasfeman de las potestades superiores, blasfeman de Dios, desprecian a Cristo con sus actos. Amado hermano, que el Señor reprenda a Satanás. Amados, debemos cuidar nuestra salvación. Esta carta está dirigida a la iglesia, a los hombres y mujeres que han aceptado a Jesús, que han decidido llevar una vida digna delante de Dios. Esta carta está dirigida a todos aquellos que dicen que son cristianos y todavía siguen practicando la brujería. Todavía siguen practicando la fornicación, todavía siguen practicando el adulterio, todavía siguen practicando la borrachera, la idolatría, todavía siguen practicando la mentira y siguen poniendo su confianza en los hombres, en los políticos, todavía siguen guardando la esperanza en la política. Nosotros no. Nosotros, los verdaderos cristianos, nuestra esperanza está en Dios, porque Él es el que envía la lluvia. Porque Él es el que hace salir el sol cada mañana para hacer producir las plantas y darle sus alimentos a las plantas. Él es el que ha dado la tierra de Dios. Él es el creador, el Dios eterno. Hizo los cielos y la tierra, hizo el mar, hizo las plantas, hizo todo para sus hijos, para su pueblo, para que le adore, para que le alabe, para que confíe en Él con todo su corazón. Por eso, nosotros los cristianos confiamos en Dios, que Dios es el Todopoderoso, Dios actúa con justicia y Dios hará justicia por este pueblo que lo adora de verdad, que lo adora de corazón, que le ama, que le sirve, que predica su palabra, que sigue sus consejos y que todas sus cosas que tiene las pone a los pies del Señor, no a los pies de Satanás. Lo que Dios te ha dado, sea tu trabajo, sea tu carro, sea lo que tengas, un negocio, ponlo a los pies.

0: Cristo, ponlo a los pies del Señor y no lo pongas a los pies de Satanás. Arrepiéntete ahora. Bendito sea el Señor. Si de verdaderamente has sido salvado, si tu corazón, en tu ser, tú has experimentado el perdón del Señor, el Señor te ha salvado, para ti es esta carta, para mí y para ti. Alabado sea Jesús. Alabado sea Jesucristo de Nazaret. Santo es el Señor. ¡Ay de ellos! Porque han seguido la mentira, el camino de Caín, traicionando a su hermano. Hermanos, ¡ay de ellos! Caín traicionó, engañó a su hermano, a Abel, y lo llevó por el campo con engaño y con mentira. Y eso es lo que hace Satanás. Y eso es lo que hace el diablo a través de la brujería. Engañando a los hermanos, llevándolos para sanarlos, llevándolos para bendecirlos, para ayudarlos. Y los mata, entregando su alma al infierno. Los mata. ¡Ay de aquellos! Porque han seguido el camino de Caín, han seguido el consejo de Caín, tras la mentira, tras el engaño. Satanás es el mentiroso y padre de mentira, dice Jesucristo. El Señor lo reprenda. Ese, hay de aquello. Y lanzan, y por lucro, por dinero. Por dinero. Dice, y se lanzaron por lucro en el error de Balaam. Y perecieron en la contradicción de Coré. Murieron por dinero. Y alquilas por dinero. Te vas al brujo para tener más dinero. Por dinero. Entregas tu negocio al diablo, a la brujería, a la idolatría, a la borrachera. Hay todavía hombres que dicen que aman a Dios y venden cerveza para emborrachar a su prójimo. Hay hombres que dicen que aman a Dios y todavía practican la idolatría por dinero. Bendito sea el Señor. Y siguen en la brujería. Y le dan cabida en su corazón a la brujería y en su mente y en su casa, en su trabajo, en su negocio. Señor, reprenda a Satanás. ¡Ay de ellos! Porque esta gente se ha convertido, dice, en manchas. Son manchas en vuestros ágapes, en vuestro amor. Y han manchado su corazón. Y comiendo impúdicamente con vosotros, se apacientan a sí mismos. Son nubes sin aguas, llevadas de acá para allá por los vientos. Son árboles otoñales sin fruto. Se les ha acabado el amor. Ya no aman a Jesús. Ya no aman al Señor. Aunque digan con sus labios, pero su corazón y su mente les dice otra cosa. Dos veces muertos han vuelto a morir. Desarraigado de la palabra del árbol de la vida de Cristo. Que Dios tenga misericordia y pueda traer reconciliación con todos aquellos que están oyendo en esta mañana. Amado hermano, dice la Escritura en la carta de Judas 1:14 dice: de esto también profetizó Enoch, séptimo de Adán, diciendo: he aquí, vino el Señor con sus santas decenas de millares de ángeles para hacer juicio. ¡Cristo viene! ¡Cristo viene! ¿Por qué se predica esa palabra? Porque el Señor se acerca, el tiempo se acerca. Cristo viene con decenas de millares de ángeles para hacer juicio contra todos, contra toda esta humanidad. Y dejar convictos a todos los impíos, los que se han ido tras la impiedad, tras la maldad, y le han rendido su corazón y todo su ser y todas sus cosas a Satanás para hacer juicio y dejar convictos a todos los impíos de todas sus obras impías que han hecho impíamente y de todas las cosas duras que los pecadores impíos han hablado contra él, contra Cristo. Esos son murmuradores, querellosos, que andan según sus propios deseos, cuya boca hablan cosas infladas, adulando a las personas para sacar provecho. Pero vosotros, amados hermanos, en Cristo Jesús, dice la carta en el verso 17, pero vosotros, amados hermanos, tener memoria de las palabras que antes fueron dichas por los apóstoles de nuestro Señor Jesucristo. Los que os dejen en el postrer tiempo habrá burladores que andarán según sus malvados deseos. No te burles de la palabra de Dios, dándole cabida a cosas malignas. No te burles, porque el Señor viene. Pronto viene con sus ángeles, millares de ángeles, a llevar a su pueblo. ¿Cómo te va a encontrar? ¿Qué has metido en tu casa? ¿Qué estás escuchando? ¿Brujería? ¿Hechicería? ¿Tu corazón se ha inclinado a la maldad? ¿Qué estás haciendo? No sea que te encuentres peleando contra Dios. No sea que te encuentres haciendo lo contrario de lo que Jesús manda. Consérvate en el amor, mira cómo.
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0: 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Solo te suplico que perdones, Señor.
1: Hermanitos, hermanitas, deténganse un momento y escuchen bien lo que vamos a revelar el día de hoy, porque este programa puede cambiar la vida de muchas personas que en este instante están sufriendo en silencio, personas que viven enfermas, desesperadas, abatidas y destruidas, sin saber que detrás de todo su sufrimiento existe una brujería trabajando lentamente sobre su cuerpo y sobre su espíritu. Hoy les habla quien nunca los abandona, su hermano, el Internacional Abraham, acompañado de la maestra Venus y de mi hermano Ángel Gabriel, trabajando unidos con nuestra mesa espiritual, con nuestras chontas sagradas, nuestras espadas espirituales y nuestro conocimiento ancestral, heredado de generación en generación, hermanitos y hermanitas. Muchas personas viven enfermas durante años, van de hospital en hospital, de clínica en clínica, se realizan análisis de sangre, ecografías, radiografías, tomografías, exámenes del corazón, de los huesos, del estómago, de la cabeza, toman medicamentos, pastillas, inyecciones y tratamientos, pero aún así continúan empeorando. Y allí viene la gran pregunta: ¿por qué no mejoran? ¿Por qué el cuerpo sigue sufriendo? ¿Por qué la enfermedad continúa avanzando aunque los médicos no encuentren nada? Porque muchas veces, hermanitos, no es una enfermedad natural, es una brujería trabajada con maldad para destruir lentamente tu salud, tu fuerza y tu tranquilidad. Existen personas llenas de odio y de envidia que buscan brujos oscuros para enfermar a otros. Cogen fotografías, prendas usadas, cabellos, uñas, tierra de tus huellas y cualquier rastro personal. Luego llevan todo eso donde brujos y brujas que trabajan en la oscuridad. Allí comienzan los rituales, trabajan durante la noche en cementerios, quebradas, montes, lagunas oscuras, cruces de caminos y lugares abandonados. Preparan muñecos oscuros y los bautizan con tu nombre. Ese muñeco ya no es solamente un muñeco, para ellos eres tú. Y comienzan a clavar alfileres, clavan en la cabeza y comienzan los dolores fuertes, las migrañas, los mareos y el insomnio. Clavan en los brazos y aparece el dolor en los huesos, el cansancio y la debilidad. Clavan en las piernas y la persona comienza a perder fuerza, siente pesadez y dolor para caminar. Trabajan el pecho y aparece la angustia, el miedo, la opresión y la desesperación. Trabajan el estómago y llegan las náuseas, los dolores, el ardor y el malestar constante. Y hermanitos, poco a poco la persona comienza a apagarse, se vuelve triste, melancólica, desesperada, siente que nadie la entiende, pierde fuerzas para vivir, pierde ganas de trabajar, pierde la alegría y muchas veces hasta piensa en quitarse la vida porque siente que no existe solución. Pero hoy quiero decirles algo: sí existe solución, porque nosotros estamos aquí para ayudarte. Nosotros, la maestra Venus, tu hermano, el Internacional Abraham, y mi hermano Ángel Gabriel, trabajamos espiritualmente para cortar toda brujería, toda enfermedad espiritual y toda mala energía que esté destruyendo tu vida. Nosotros realizamos ceremonias ancestrales de curación y liberación espiritual. Trabajamos con nuestras chontas sagradas y nuestras espadas espirituales, luchando contra toda oscuridad y cortando toda energía negativa pegada al cuerpo de la persona. Realizamos limpias con gallina colorada, con gallo negro, con cuy negro y cuy colorado, examinando espiritualmente todo el cuerpo enfermo para descubrir dónde está escondido el daño. Porque cuando realizamos nuestras limpias, hermanitos, el animal comienza a absorber la enfermedad espiritual y allí podemos descubrir lo que verdaderamente está afectando a la persona. Nosotros revisamos la cabeza, el pecho, los brazos, las piernas, la espalda y todo el cuerpo espiritualmente para encontrar la raíz del mal. Trabajamos con humo sagrado, plantas ancestrales, agua florida, tabaco negro, velas espirituales, rezos herméticos y oraciones de liberación. Y cuando la brujería comienza a romperse, el cuerpo comienza nuevamente a reaccionar. La persona vuelve a dormir tranquila, vuelve a recuperar fuerzas, comienza nuevamente a caminar. La tristeza comienza a desaparecer y la esperanza vuelve nuevamente al corazón. Por eso hoy les digo, hermanitos y hermanitas, no sigan sufriendo en silencio. No permitan que la brujería destruya sus vidas, sus hogares y sus cuerpos. Si usted siente dolores extraños, enfermedades raras, desesperación, angustia, tristeza, miedo, cansancio extremo, y los médicos no encuentran solución, venga a nuestra mesa espiritual. Nosotros vamos a ayudarte. Vamos a luchar espiritualmente por tu salud, por tu tranquilidad y por tu liberación. 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
1: Hoy vamos a revelar algo que muchas personas viven en silencio y que muy pocos se atreven a contar. Hoy descubrirás cómo una simple fotografía que tú mismo regalaste, una prenda que dejaste olvidada, un cabello, una conversación o una confianza mal entregada puede convertirse en el inicio de una brujería silenciosa que lentamente comienza a destruir tu vida. Porque muchas veces, hermanitos, las personas entregan fotografías por cariño, por amistad, por amor o por confianza, sin imaginar que algún día esa misma fotografía terminará en las manos de un brujo o de una bruja. Y escúchenme bien, nunca subestimen el poder de un brujo o de una bruja, porque incluso el brujo más pequeño, incluso la bruja más sencilla, puede tener un poder asombroso cuando trabaja con paciencia y oscuridad. Por eso yo nunca recomiendo pelear, humillar o desafiar a un brujo o a una bruja, porque ellos muchas veces trabajan en silencio, no hablan, no amenazan, solamente esperan el momento correcto para comenzar una brujería lenta y peligrosa. Y cuando empiezan a trabajar, hermanitos, los síntomas llegan poco a poco, silenciosamente, sin que la persona se dé cuenta. Primero comienzan los sueños extraños, sueña cementerios, sueña sombras, sueña serpientes, Sueñas personas muertas. Sueñas que alguien te llama. Sueñas que algo oscuro te persigue. Y al despertar sientes miedo, desesperación y cansancio. Porque muchas veces los sueños son el primer aviso espiritual de que una brujería está comenzando a trabajar sobre tu vida. Después comienzan los dolores. Dolores en la cabeza, presión en la frente, zumbidos en los oídos, dolor en el pecho, cansancio en las piernas, debilidad en los brazos, dolores en el estómago, angustia, tristeza, desesperación y miedo constante. Y lo más extraño es que muchas veces vas al médico, te realizan análisis, radiografías, ecografías, tomografías, exámenes de sangre y no encuentran nada. Te dicen que aparentemente estás bien, pero tú sigues empeorando. Sigues sintiendo el cuerpo pesado. Sigues sintiendo tristeza. Sigues perdiendo fuerzas. Y poco a poco comienzas a sentir que algo raro está consumiendo tu vida. Hay personas que dejan de dormir tranquilas. Otras sienten sombras dentro de sus casas. Algunos sienten que alguien los observa. Otros comienzan a discutir con toda su familia sin motivo. Y muchos empiezan a perderlo todo. Trabajo, negocio, amor y tranquilidad. Porque la brujería trabaja lentamente, silenciosamente, destruyendo poco a poco el cuerpo, la mente y el espíritu. Muchos brujos realizan trabajos utilizando tu fotografía, colocan tu imagen en altares oscuros, la rodean con velas negras, agujas, hilos y entierros. Otros escriben tu nombre completo detrás de la fotografía y comienzan a invocar oscuridad sobre tu vida. Y mientras tú continúas viviendo normalmente, ellos trabajan en silencio, esperando que la enfermedad y la desesperación avancen. Pero hoy quiero decirte algo importante, hermanito, hermanita. No tengas miedo, porque así como existe la oscuridad, también existe la luz. Nosotros estamos aquí para ayudarte. Yo, tu hermano, el internacional Abraham, junto a la maestra Venus, y mi hermano Ángel Gabriel, trabajamos con nuestras artes ancestrales, nuestras chontas sagradas y nuestras espadas espirituales para cortar toda brujería y toda mala energía. Nosotros realizamos limpias espirituales profundas. Trabajamos con gallina colorada, gallo negro y cuy colorado, examinando espiritualmente todo el cuerpo de la persona enferma. Realizamos ceremonias de liberación y protección espiritual para romper toda oscuridad y devolver nuevamente la tranquilidad a la persona afectada. Porque cuando la brujería comienza a romperse, los sueños oscuros desaparecen. El cuerpo comienza a sentirse más liviano. Vuelve la tranquilidad, vuelve la paz y vuelve nuevamente la esperanza. Por eso hoy les digo, hermanitos y hermanitas, no esperen tocar fondo para buscar ayuda. Si sienten síntomas extraños, si sienten miedo constante, si sueñan cosas oscuras, si sienten que su vida cambió de repente, vengan a nuestra mesa espiritual. Nosotros vamos a ayudarte. Vamos a luchar espiritualmente por tu salud, por tu tranquilidad y por tu liberación. 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
1: Y así, hermanitos y hermanitas, vamos llegando al final de este gran programa espiritual, El Tribunal de su Destino, agradeciendo profundamente a todos ustedes por acompañarnos y por confiar siempre en nuestra mesa espiritual de protección, curación y florecimiento. Queremos despedirnos enviando bendiciones especiales para todos nuestros hermanitos de Mochumí, Moché, Moché Antiguo, Pueblo Viejo y La Raya. También enviamos un fuerte abrazo espiritual para nuestros hermanos de San Juan, El Imperial, Las Delicias, El Carmen y La Huaca. Bendiciones para nuestros hermanitos de El Tambo, La Campiña, La Florida, San Isidro y Santa Rosa. Un saludo muy especial para nuestros hermanos de La Esperanza, La Unión, La Laguna, El Recreo y La Providencia. También enviamos bendiciones a todos nuestros hermanitos de El Vergel, La Primavera, San Pedro, La Capilla y El Molino. Un fuerte abrazo espiritual para nuestros hermanos de La Rinconada, La Banda, Santa Clara, Vista Alegre y El Rosario. Y finalmente, bendiciones para nuestros hermanitos de La Huerta, Las Flores, El Sauce, La Palma, Santa Elena y El Porvenir. 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Que Dios bendiga sus hogares, sus trabajos y sus familias, y que la Virgen Santísima derrame su bendición, su protección y su manto sagrado sobre todos y en cada uno de ustedes, llenando sus vidas de salud, abundancia, tranquilidad y esperanza. Permiso.
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4: Gracias por hoy. Volvemos a encontrarnos en próxima cita. Permiso.

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buenos días, mi linda gente, buenos días. 8 de la mañana con 15 minutos. Buenos días, ¿cómo amanecieron? Bienvenidos a esta hermosa mañana, esta gran mañana de hoy lunes, primero de junio, arrancando una nueva semana, sino también un nuevo mes, un nuevo comienzo, nuevas oportunidades y muchas bendiciones.

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empezando ese mes de junio, armonizando la mañana, una nueva semana para la gente trabajadora, mis amigos del campo, los amigos que están en casita esas horas, las amas de casa.

0: Romana.
1: No le gusta bailar.
0: Y la familia de Tucumé, las calles de Tucumé, los caseríos. Nos está respondiendo Radio Santa Fe en ese arranque de semana. ¿Eh?

sintonía de todos los días. Gracias ahí por acompañarnos, por elegirnos, por hacernos parte de su mañana, de su rutina, de su trabajo. La gente trabajadora, los amigos del colectivo, la gente del volante a esa hora. Muchas bendiciones, la gente del volante. La gente del Puente del Pavo a esa hora, la gente del Taimi, la gente de Íllimo. Grandes amigos del volante, ¿eh? Muchas gracias por la sintonía en esta mañana.

Comenzando semana, comenzando su día, y muchas bendiciones, mis grandes amigos del campo. Solo 20 minutos ya y llegamos a las 9 de la mañana. La gente de Lima, ¿cómo está la gente de Lima a esta hora?

0: mañana. Gracias por la sintonía, Ígimo. Para Pancito, un gran saludo.
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0: La gente que está activa, la gente que se va conectando. Muchas gracias.

gracias a la gente de los mocitos de modo romper esa hora. La gente que está en sintonía, la gente que nos sigue a través del móvil ahí en los 99.3 FM. Un minuto, ya llegamos a las 9. Lo mejor de armonía 10 a esa hora. Con la gente de Lima, la gente que está disfrutando ya esa programación. Trabajando, ¿eh? Que está ahí a full chamba ya en esa mañana, 9 de la mañana ya con 00 minutos la hora.

0: Posada para Ana, Margarita y para Maribel. Un saludo también para los trabajadores de Abeco Hotel de Telefónica.
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algo de orquesta, somos de pura miel, la purita miel. El gran Orlando Carrillo, un gran saludo, mis grandes amigos. Orquesta, somos de pura miel. Y este mix en la distancia, un lindo tema que lo escucha solo aquí en tu Radio Santa Fe.

de casa, las que están ahí en casita, están en alguna tomando ese rico desayuno. Muchas gracias por la sintonía, los amigos del campo. Muchas gracias por esa preferencia. Quiero enviarle un saludo muy especial a esta hora a mis grandes amigos de Lima, para el gran José Acosta y los amigos de Textiles Acosta, la gente linda de Lima, los grandes amigos de los talleres,

0: 40-67-18. Los amigos de Orquesta Somos de Pura Miel, con Orlando Carrillo. Muchas gracias a los grandes amigos oyentes. Y también quiero enviarle un saludo muy especial a los grandes amigos de Ferretería Juan a esa hora.
1: ¡Al mundo!
0: La gente de los Pocitos de Morro, que es la gente morropana a esa hora. Gente que nos escucha siempre día a día. La gente de Morro, ¿cómo está la gente de Morro? Los amigos del campo.

0: Rocha.
1: Gracias a los amigos de Fitocenter también a esa hora. Grandes amigos que están ahí en su puesto de trabajo. En esta gran mañana, la gente que está laborando.
0: ¡Vayan las chicas!

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café a esa hora. La linda familia que están en sintonía. Gracias por la preferencia. Y ahora, que suenen los trombones en esa mañana.

0: mañana, ya como 29 minutos la hora.
1: Vamos
0: con esta programación de inicio de semana. La buena energía para la gente trabajadora, la gente del volante. Las zombies ahí a esta hora. Los que recorren las calles en estos instantes, los amigos mototaxistas. Arranque de semana aquí en tu radio Santa Fe, ¿eh?

0: disfrutan ese tema, la gente de Lima. Los amigos que están trabajando, un saludo para Everi, Javier, la gente de Lima, San Juan de Urigancho.
1: Amiga Diana,
0: está conectada, disfrutando esta programación número uno de la semana.
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5, lo mejor que está sonando, lo que está sonando en esta temporada 2026. Y la hora avanza. El día avanza, 20 minutos y ya llegamos a las 10.

amigos del caserío El Alborzol de Morro, para la gente que está trabajando en esa hora. Ahora mis amigos oyentes del campo, de la ciudad. Cuidado con la hora,

55 minutos a la hora. Un saludo para Rafael, la vegana a esta hora. La gente de Chiclayo, muchas gracias por la sintonía. Los grandes amigos oyentes.

semana, la gente chiclayana. Así vivimos, así gozamos.

0: para la gente de Chiclayo, para la gente de Lima, para la gente del norte. Claro que sí, el norte querido. Tres minutos y llegamos a las 10 de la mañana. Ya saben sus mensajes al 94-56-39-863.
1: ¡9 y 57!

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fumatón de inicio de semana. Que siga la buena vibra. 10 de la mañana con 14 minutos la hora, 10 y 14. Gracias a mis grandes amigos de la calle.

0: sintonía.
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Tumbes. Ay, ay, ay, la gente de Tumbes a esa hora, ¿eh? Para Josecito, cumpleaños, dice por acá. Y también saludos para Mirando Chardillo y para Xiomara Cumpe, ¿eh?

para la señora Betty Damián, que desde hoy ya nos atiende ahí con las hamburguesas, con el chipollo desde las 6 de la tarde ahí en el mercado de abastos.

Pacherres a esta hora. Muchas gracias por la sintonía, mis grandes amigos oyentes. Gracias a la gente del volante. Amigos de las farmacias también a esa hora.

El señor Segundo Vidaurre y la señora Casimira también a esta hora. Los fanáticos de la radio. Gracias por la sintonía. La gente de Caserío San Juan de Illimo. Ahí está el señor Segundo Vidaurre y la señora Casimira. Ahí van a salir. Muchas gracias por la preferencia.

Nacería de Tania a esa hora. En este vibrante lunes, para la familia Chapoñán Damiano, dicen en Caserío El Timing. Ahí están a full volumen, ¿ah? A todo parlante,

0: familia Chamoyana, Mian, ahí en sintonía, en Cacería El Timing. Gracias, por la preferencia. La linda familia que están ahí a través de los 99.3 FM en sintonía. La gente de Iji, Motucume, Morrope. Se nos va yendo esa hora. 3 minutos y llegamos a las 11.
1: 10 y 57.

0: mañana.
1: 11 en punto de la mañana.
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0: Daniel.
1: Bueno, la gente de Fallaca.
0: Amigos de Digimon. Vamos a comenzar. Con Orlando Carrillo. Ahí está la linda gente que está en sintonía.
1: Pero.
0: Así comenzamos esta última hora de programación esta mañana. 11:09 es la hora. Escúchalo, este tema. Los amigos de orquesta somos de pura miel.

0: Alianza, somos de pura miel. Los grandes amigos oyentes de Digimon. Ahí están los grandes amigos. Ah, gracias por la sintonía. Orquesta, somos de pura miel.
1: Solterita, por supuesto, compartiendo con todos ustedes. Esa gran noche.
0: 11 de la mañana, ya con 14 minutos la hora. Ya saben que para contratos nos puedes llamar al celular al 93 250 2821.

esta hora. Un gran saludo. Vamos con los saludos que nos deja a las personas que están conectadas. Dice la gente de Morro, pe. Un saludo muy especial para mis grandes amigos de la empresa Tyson. Allá en Morro, pe, la gente trabajadora. Están los muchachos que están a full trabajo. Un saludo para Marco, para Ronald, para Anthony, para...

0: saludo.
1: Y las chicas.
0: Y también un saludo muy especial para la señora Carmen Rosa. Este 21 de junio está cumpliendo años. Este 21 de junio celebra su santo, la señora Carmen Rosa. Aparte de su esposo, nos dicen de Walter Chamoñar, de su chico. Aparte de Jesús, de parte de Dani, de Ariana y de David Chamoñar.

Damián. Ahí está la linda familia, se nos escuchan a esa hora. Ya viene el tema que nos está reclamando. 11 de la mañana con 23 minutos la hora. Muchas gracias a la familia Chapoñán, Damián, a esa hora. El caserío El Timing, ahí se reporta con su sintonía. Tiene que nos escucha a todo parlante, a todo volumen. Disfrutando esa programación, apegados a la sintonía de Radio Santa Fe, ¿eh?

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día viernes, sábado, domingo y lunes, de 3 de la mañana a 4 de la tarde. Ya saben, amigos oyentes.

0: Carmen Rosa a esa hora, ¿eh? Ese 21 de junio está cumpliendo un año más de vida.
1: Otras ciudades para buscar un futuro mejor.
0: Para su esposo a esa hora, el señor Walter Chapuñán, para sus hijos, para Jesús, para Dani, para Ariana. Un saludo para David y para Milagro Chapuñán. Y también para su hija política, nos dicen, para María Sánchez. Y también de su nieta, de Ailani Chapuñán Damián. La gente fanática de Radio Santa Fe a esa hora. Gracias por la sintonía.

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Los amigos de Monimar a esa hora. La gente laborando ahí en su puesto de trabajo.

Chiclayo, ¿eh? La gente de Chiclayo. Y nos dicen por acá para la familia Valdivieso Sandoval, en la calle Leoncio Prado, aquí en Tucumán. Nuestro gran amigo a esta hora, el maestro panificador Luis Valdivieso. Los que están trabajando y acompañándose con Radio Santa Fe, ¿eh? Con la buena vibra, la buena energía, la mejor actitud con ese lunes. Como tiene que ser, ¿eh? Arrancando semana. Gracias a nuestro gran amigo Luis Valdivieso, la gente trabajadora. Un gran abrazo.

maestro Luis Valdivieso, la gente trabajadora. Es el maestro panificador ahí en sintonía. En la número uno aquí en Tucumán, Radio Santa Fe. Lo que está sonando. Lo que está sonando en esta temporada. Lo mejor de Armonía 10.

Salsa Viral, ¿eh? Lo mejor de Armonía 10 a esa hora, ¿eh? 18 minutos, ya llegamos a las 12 del mediodía, ¿eh? Para las amas de casa a esa hora, las que están a full cocina preparando ese almuerzo. Gracias por la sintonía, las amas de casa, ¿eh? Aquí en Tucumé, en Morfe, en Trujillo, Cayanca, Pacora, en Íñigo, ahí nos escuchan las amas de casa, ¿eh?

Chapoñán a esta hora y la familia Chapoñán. Ahí en Hacienda Vieja, junto Campodónico. Muchas gracias, ¿no?, por la preferencia. La gente que está a full sintonía, ¿eh? La gente de Hacienda Vieja de Tucumán. Aquí con Chapoñán, la familia Chapoñán. Hacienda Vieja, junto Campodónico a esa hora, ¿eh?

Colombia, muchas gracias por la sintonía. Ya viene ese tema, ya viene ese tema. La familia Chapuñán también, ahí está la linda familia que nos escuchan en Chiclayo. Ahí a través de la página, bueno, sintonizan.

Franco, que la quiere mucho, dice, para Oscar Morales y también para sus nietos. Para Kareli, la ingredida de la casa. Ahí está la pequeña. Toda la linda gente, la linda familia que están ahí en sintonía. Esa sintonía impecable en ese arranque.

saludo. Muchas gracias por la gran sintonía. Que siempre se reporta ahí con su sintonía. Señora Blanca Sandoval a esa hora.

de casa, la que están a full cocina, buen provecho ahí, ¿ah? ¿Eh?

0: Errora Chaboyán a esa hora. Gente que está trabajando y en Chiclayo la victoria. Lo máximo, la gente chévere a esa hora.
1: Un saludo para mi amigo.
0: 5 minutos, ya llegamos a las 12.
1: Mi amigo Augusto.
0: Se viene la hora del almuerzo.
1: Un saludo para

no va la hora, se nos va la mañana. La gente que disfruta la mejor programación de inicio de semana. Ya viene la música criolla. Ahí disfrutar, ahí con este almuerzo. Ya regresamos con mucho más, ya regresamos. 3 minutos.

0: Bueno, ya con 14 minutos la hora, ¿eh? Aquí estamos, seguimos, continuamos, rumos a las 12 del mediodía, 12:30. Con la música criolla, la música sabrosa, para disfrutar ahí en pleno almuerzo.
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0: la gente que está almorzando, las amas de casa que siguen a full cocina alguna, ¿eh?
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0: 11 del mediodía y hago 15 minutos la hora. Los amigos del mercado Yamazo, ¿cómo está la gente del mercado? Tiene que estar en su puesto de trabajo a esta hora.

sigue la buena vibra a esa hora del mediodía. ¡Ay! 12:19 la hora y Santi ya viene su programa Fito Center. La música criolla. Lo nuestro está primero aquí en Radio Santa Fe, ¿eh?

12 del mediodía con 28 minutos en la hora. Muy bien, es momento de despedirnos. Hasta aquí llegamos nosotros el día de hoy, lunes 1 de junio. Sigan en sintonía de la radio. También es su programa Fitocenter. 1 de la tarde, su programa El Informativo. 2 de la tarde, Tu Voz en la Noticia. Y 3 de la tarde viene Alex Zamora para continuar esta programación en este 1 de junio. Cuídense mucho, hasta el día de mañana. 12 del mediodía, ya con 28 minutos de la hora.

0: y 30 minutos.
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2: 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Hemos llegado a la parte final de nuestro programa, deseándole que la paz de Dios reine y more en cada uno de vuestros hogares. Gracias y permiso.
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Keiko le recordó y respondió, pues Keiko con furia, ¿no? Se dio en el rostro. Poco hombre, le dijo a Roberto Sánchez, ¿no? Roberto Sánchez le dijo, le recuerdo que yo sí sé cómo es salir adelante con una familia, respetando a mi madre, a mi padre, a mi esposa, a mi hermano. Y eso sabe qué significa confianza para salir adelante. Keiko le dijo, poco hombre, ¿no? Qué poco hombre que es usted, le dijo. Pues no, el asunto es que hubieron varios puyazos sobre este tema, ¿no? ¿Cómo lo configuran hoy los diarios? Vamos a ver qué dicen los diarios, los titulares de los diarios. Poco hacemos esto, pero lo vamos a hacer para que quiero que de alguna manera ustedes saquen su conclusión de cómo miran los diarios, los que usted ve en los puestos de revista, ¿no? Los que circulan en la calle y que tienen tremendos titulares para llamar la atención, por supuesto, y poder vender. Pero ¿cuál es el mensaje que dejan? A ver, vamos a revisar los diarios. ¿Qué dice? Bueno, el Correo, el diario El Correo, ¿no? Que tiene una buena circulación regional, pero que también en Lima, ¿no? Y en todas las regiones tiene lo propio, ¿no? Bueno, el Correo que circula en Lima, porque no es el de el que circula en Lambayeque, es otro, después lo vamos a ver qué titular tiene. Dice ahí una imagen grandaza, a ver, voy a ver si lo puedo poner en pantalla en buena hora, ¿no? Porque vayan a pensar ustedes, los que me siguen a través de la plataforma del Facebook, ¿no? Vayan a pensar, bueno, este está inventando. De pronto el Correo no dice así, ¿no? Pero vamos a ponerlo ahí para que ustedes de pronto puedan tener conocimiento de que aquí hacemos las cosas como corresponden. Siempre lo he dicho, no nos irrogamos algo que no nos corresponde, sino al contrario, ¿no? Más bien lo hacemos para que ustedes puedan corroborar la información, ¿verdad? Entonces, voy a ponerlo ahí en pantalla para que ustedes, los que nos siguen a través de la plataforma, sepan lo que dice, ¿cierto? Pues ahí está, miren ustedes lo que publica el diario El Correo. ¿Qué dice? Su titular, este es el diario que circula en Lima, ¿no? Candidatos difundieron sus propuestas en el debate, pero también hubo puyas, a alta tensión, dice. Y dice, en los subtitulares, Roberto Sánchez retó a la lideresa de Fuerza Popular a derogar las leyes pro crimen y responsabilizó por debilitar la lucha contra la criminalidad en el país mediante su banda congresal. ¿Qué más? Y Keiko, ¿qué dice? Dice, Keiko Fujimori dejó mudo a su contendor al preguntar por el rol que tendrá el asesino de policías Humala en un eventual gobierno de JP y lo llamó poco hombre por aludir a su familia. Lo que le hemos comentado hace un momento, ¿no? Bueno, Keiko insistió en Humala, ¿no? El Humala que se ha metido pues ahí en la primera vuelta, Roberto Sánchez, de pronto le fue muy útil para poder alcanzar votación. Sin embargo, ya en esta segunda vuelta, cuando Humala se enteró que Roberto Sánchez pasó, entonces dijo, caramba, yo tengo que formar parte de todo esto. Incluso no comenzó a irrogarse en ministerios y todo lo demás. Pero ya lo ha respondido Roberto Sánchez, que no pasa nada con Humala, ¿no? Él no está dentro del equipo técnico, él no está dentro del equipo político, que tiene que ver, así que no pasa nada con Humala. Pero bueno, se ha quedado el mensaje ahí, por ahí que Dios quiso agarrarlo a Keiko Fujimori. ¿Qué más dice? El líder de Juntos por el Perú también ofreció aumentar el sueldo mínimo, eso lo ha dicho, la permanencia de Julio Velarde en el BCR y crear un fondo de 15 millones para dar créditos a emprendedores. ¿Qué más? Keiko dice, la lideresa de Fuerza Popular además planteó que los presos deban trabajar para costear sus alimentos, la expulsión de inmigrantes ilegales y la entrega de 1 millón de títulos de propiedad. Keiko fue por el tema de lo popular, ¿no? Muy bien. ¿Qué dice el diario El Ojo? El diario El Ojo es un diario de circulación capitalina, nacional, pero más que todo centrada en la capital de la República, ¿no? Entonces, bueno, ya les he mostrado un diario ahí, así que vamos a vamos a leer rápido para avanzar. El tiempo es breve, así es que vamos a leer rápido. Quisiera ponerle todos los titulares ahí.

pero bueno, estábamos viendo para que usted tenga conocimiento de que aquí las cosas las hacemos como corresponde, y si estamos diciendo que los cómo miran, no cómo resumen la información los titulares de los diarios de circulación, sobre todo de la capital, ¿no? Y que también algunos medios circulan en la región, pero bueno, vamos a ver. Entonces, vamos con lo que dice el diario El Ojo. ¿Qué dice el diario El Ojo? A ver, ¿qué dice el diario El Ojo? Dice, Keiko y Sánchez se dan con palo. Tuvieron picante intercambio de palabras en debate presidencial. Lideresa de Fuerza Popular lo calificó de poco hombre, todos aluden a esa expresión, y le recordó que tiene en sus filas un asesino de policías en referencia a Antauro Humala. Por ahí atacó Keiko, que dice Roberto Sánchez, el representante de Juntos por el Perú, le dijo que él sí ha trabajado y lo acusó de avalar leyes pro crimen con su mayoría congresal. Eso dice el diario El Ojo, ¿no? Para usted que nos sigue a través de los 99.3 de la FM. ¿Qué otro diario encontramos aquí? A ver, vamos a ver qué otro diario encontramos por aquí de los que están brindando información con relación a lo que pasó en el debate. A ver, el diario 1. ¿Qué dice el diario 1? ¿Qué dice el diario 1? Ah, a ver, vamos a ver qué dice el diario 1. Ahí lo ponemos en la pantalla, ¿ya? Porque estamos revisando las portadas de los diarios, dado cuenta que se habla mucho de que los diarios tienen influencia, ¿no?, en este proceso eleccionario, y entonces vamos revisándolos a ver, para ver cómo han calificado este debate, ¿no?, este debate del día de ayer. ¿Qué dice diario 1? Dice, Sánchez aplastó a Keiko. Eso dice diario 1, ¿eh? Candidato de Juntos por el Perú la culpó por el caos, la criminalidad desatada y la pobreza en candente debate presidencial a una semana de la segunda vuelta. ¿Qué dice? Los subtítulos, dice Sánchez convocó al Consejo Nacional para cerrar filas con el retorno del fujimorismo que solo beneficia a los ricos y olvida a las regiones. Yo sí he trabajado toda mi vida, le sacó en cara la candidata de Fuerza Popular, a la que llamó

0: la señora del caos con K. Bueno, seguimos entonces a ver revisando qué otros diarios tenemos aquí. Bueno, tenemos varios, ¿no? Pero vamos, vamos rapidito revisando los titulares, ¿ah? Para que usted se haga una idea cómo es que han puesto en agenda los diarios, ¿no? La República, el diario La República. ¿Qué dice el diario La República de este debate? ¿Qué ha titulado el diario La República? ¿Usted quiere saber qué es lo que ha puesto en su titular el diario La República? Ya también vamos a ponerlo ahí, lo que dice el diario La República. Presidencial, los candidatos mostraron sus fortalezas y debilidades. Usted decide, dice el titular del diario La República. ¿Y qué ha considerado? Dice Keiko Fujimori leyó sus propuestas, lo que le habíamos dicho, ¿no? Keiko Fujimori leyó sus propuestas, error garrafal de Keiko Fujimori, en un debate decisivo de esta naturaleza, como dije anteriormente, 4 veces postulando, 4 debates, no deben terminar así. Pero bueno, Keiko Fujimori leyó sus propuestas, habló de orden, obras y olvidar el pasado, pero no aclaró responsabilidades de su bancada en el pacto corrupto actual. Eso dice La República. Roberto Sánchez, en un debut destacado, hizo un llamado al consenso nacional con derechos, democracia y economía, sin privilegios, mientras que no respondió a las críticas sobre Antauro Maya. Claro, en el debate no las ha respondido, las ha respondido después, ¿no? Después las ha respondido ya Roberto Sánchez, pero en el debate no. Bueno, no sé por qué lo hizo. De pronto todavía quiere seguir sumando con Humala, puede ser. No fue tajante, ¿no? Pero bueno. Roberto Sánchez, vamos ahora a las propuestas. ¿Qué dice el diario La República con relación a las propuestas? Dice lo siguiente. Roberto Sánchez de Juntos por el Perú. Juntos, propuesta. Juntos vamos a trabajar para salvar nuestra democracia de las garras de Fuerza Popular que ha corroído el sistema de justicia. Por su parte, Keiko Fujimori dice, es momento de arreglar nuestro país o repetir la receta que ya fracasó el 2021, aludiendo a Pedro Castillo, ¿verdad? ¿Qué dice Roberto Sánchez? Vamos a derogar las leyes pro crimen, llevar justicia a las 53 víctimas de Boluarte y respetamos la autonomía del BCR, ¿no? Keiko Fujimori, por su parte, dice, el país vive en un mundo de al revés, donde los criminales están libres y las fuerzas del orden perseguidas, aludiendo a lo que ha enfrentado ella en los procesos judiciales, ¿no? Y Roberto Sánchez alude a las víctimas del gobierno de Dina Boluarte y que, según se dice, pues Fuerza Popular habría defendido, ¿no? Entonces todo eso, y sobre la autonomía del BCR de no sacar a Junio Velarde, ¿no? ¿Qué más? De las propuestas dice Roberto Sánchez, promoveremos un estado intercultural, la permanencia en la Corte Internacional de Derechos Humanos y recuperar el referéndum para el pueblo. Claro, aquí hay doble alusión, ¿no? De lo que se dice que con Roberto Sánchez se acabaron los derechos, que vamos a salir del... No, dice que vamos a permanecer en la Corte Internacional de Derechos Humanos, aludiendo a que Antauro Humala debe callarse la boca con eso de que pena de muerte por aquí, pena de muerte por allá. No, nada que ver, nada que ver. Nos mantenemos en la Corte Internacional de Derechos Humanos, dice, y el referéndum para el pueblo, señalando que el Congreso nunca ha estado de acuerdo con las decisiones tomadas por el pueblo a través de un referéndum, sino que ha buscado sacarle la vuelta, ¿no? Eso con lo del tema de la bicameralidad. Entonces, ¿quién más? Roberto Sánchez es congresista, desde adentro conoce la situación y por eso es que habla con propiedad sobre este tema, ¿no? Keiko Fujimori dice, los derechos humanos no se defienden únicamente mirando el pasado, sino con agua potable y títulos de propiedad, ya un poco siendo más populista, ¿no? Para llegar a la gente que realmente necesita estos servicios básicos, ¿verdad? ¿Qué más dice las propuestas Roberto Sánchez? Realizaremos una reforma tributaria que nos permitirá financiar beca 18, otro golpe, a mejorar los colegios y que la salud y la educación no sean un negocio. Recuerden ustedes que se cuestionó mucho sobre cómo el Congreso, a través de una ley, quita presupuesto de beca 18 y más bien al contrario se pone a favor de la compra de los aviones. Mirá, Entonces, ahí también otra más. Keiko Fujimori, que dice, reactivaremos el PRONA, aludiendo ya un poco nuevamente a el tema de lo que tiene que ver con las propuestas ya que aterrizan sobre la población, que en su momento fue atendida, ¿no?, con los comedores populares y todo lo demás, ¿no?, lo del PRONA. Reactivaremos el PRONA, FONCODES, y los fondos que hoy se usan para Petro Perú irán para Beca 18. Ese es otro tema también, ¿no?, porque se dice que lo que se invierte en Petro Perú, que prácticamente es un elefante muerto y que se quiere resucitar con ello, para que ahí se ha aludido a la familia de Roberto Sánchez. Entonces, por ahí también fueron otros golpes más, ¿no? Pero eso es lo que dice el diario La República sobre lo que fue este debate. Y vamos a continuar rapidito para que lo hacemos para que ustedes conozcan cómo los medios se han pronunciado sobre este debate, para que vayan sacando sus conclusiones. El diario El Comercio, ¿qué dice el diario El Comercio? Porque yo creo que también los medios, de ninguna manera, diríamos criollamente, son tontos. Ya estamos en la recta final, queda una semana para tomar la decisión. Ni siquiera las encuestadoras se han atrevido a hacer una encuesta con cifras muy lejos, abismales. Están sobre dos puntos porcentuales, diciendo esto es un empate técnico, cualquiera de ellos puede ganar, y no se arriesgan hasta el momento a decir este es el resultado, porque sabe que puede traer consecuencias, ¿no? Entonces, eso lo venimos diciendo aquí en el programa hace buen tiempo, y lo vemos ahora, lo palpamos. No se arriesgan las encuestadoras, ¿eh? Están en dos puntos porcentuales con la probabilidad que podría ganar Keiko. ¿Por qué? La lógica de pronto dice que Keiko ya es la cuarta vez que postula, y que de pronto ya la población le quiere dar el voto, porque por el tiempo que lleva postulando, al menos hay que considerar, ¿no? De pronto hay ese mensaje que tal vez podría calar de alguna manera, y entonces dice podría dar, pero tiene al frente un duro hueso de roer también, ¿no?, como es Roberto Sánchez. Entonces, ¿qué dice El Comercio? Un diario de circulación nacional, ¿ya? Dice, el debate evidenció contradicciones en Juntos por el Perú. Así dice, las diferencias quedaron expuestas. A ver, contraste, las mayores distancias estuvieron en los bloques de economía y seguridad, en los que el candidato de JP no deslindó de Antauro Humala. Y dale con Antauro Humala, ¿no? Aló. A ver, parece que tenemos una llamada. Aló, buenas tardes.
1: ¿Cómo está usted, mi estimado? Muy buenas tardes.
0: Buenas tardes, mi estimado. Un gusto saludarlo. Estamos al aire, mi estimado.
1: Bien, el gusto es mío. Bien. Mire, para opinar respecto a la señora noche que se va.
0: Lo escuchamos.
1: Mire, la señora Keiko nuevamente le faltó el respeto y se logró del pueblo peruano. Como siempre, la señora mintiendo y haciéndose las víctimas. Ella dijo que nunca ha sido gobernante. Y eso es totalmente falso. Cuando todo el Perú sabe que quien ha gobernado en estos últimos años es el Congreso, y quien ha tenido mayoría en el Congreso anterior con Kuczynski, y esta vez peleaba con Ford y con Atilla, ha sido Fuerza Popular. Uh-huh. Y solamente se han dedicado a hacer leyes pro crimen en favor de la delincuencia, a favor de la corrupción, y en favor de sus propones, los de la derecha millonaria. Y el pueblo, pisoteado por ese sector del socialismo, maltratado, sin hospitales, sin colegios, sin carreteras, sin puentes, sin reservorios que necesitan los agricultores. Y ahora recién dice que va a hacer esas obras. Oiga, ¿hasta dónde se deja, señora, de falsa y de hipócrita, que hoy dice que va a hacer las cosas? ¿Y por qué no las hizo cuando tuvo el poder en el Congreso? ¿Por qué no legisló leyes a favor de los agricultores? ¿Por qué no legisló leyes a favor de la educación, de la salud? ¿Por qué no lo hizo? ¿Sabe por qué no lo hizo? Porque esa señora jamás, jamás aceptó su derrota, jamás, nunca le perdonó al país que no ganara las elecciones, y en rebeldía se portó en contra de toda la población minoritaria peruana. Y es tan así, mi estimado, que no solamente es mala persona, es mala hija, porque recuerdo que Kenji, cuando estuvo en el Congreso, hizo un pacto con Kuczynski para sacar a Fujimori de la cárcel. Y ella, la hija de Fujimori, su propia hija, se opuso e hizo que Fujimori regresara de la cárcel. Simplemente porque no le convenía políticamente. Hizo que Kenji fuera desaforado de su curul como congresista. Esa señora es mala hija. Cuando Fujimori maltrataba a la señora Susana Fujimori, Taniguchi, la Keiko ocupó su lugar como primera dama, ignorando el dolor que le hacían pasar a su madre. Esa señora fue veterano. Sobre todo a los fujimoristas, me dirijo. No se dejen llevar por el pastorismo, no se dejen llevar por la conveniencia, miren la realidad. Miren, hay una frase que dice Confucio, hace más ya de 850 años atrás, que dice: si quieres predecir el futuro, echa una mirada al pasado. Fujimoristas, echen una mirada al pasado, en estos últimos años, ¿en qué han sido favorecidos ustedes? Madre de familia, trabajador, agricultor, albañil, carpintero, pequeño comerciante, ¿en qué han sido favorecidos con estos dos congresos, que así los han gobernado y han cambiado presidente y han puesto presidentes de acuerdo a su conveniencia? ¿Has sido tú, pequeño comerciante, ama de casa, padre de familia, trabajador, agricultor, que has sido favorecido? Vota por la Keiko. Pero estoy seguro que ninguno del sector de la mayoría de la población ha sido favorecido, porque la Keiko jamás, nunca permitió leyes en favor de la mayoría de la población, de los sectores más necesitados. Este domingo tenemos el instrumento legal, tenemos la gran oportunidad de decirle que Keiko nunca más, acabar con esta lacra que se llama Fuerza Popular, y apostar por un gobierno de transformación nacional, un gobierno que le dé a los trabajadores, al empleado público, un sueldo digno. Ya dijo Roberto Sánchez que va a iniciar con el aumento de 1.500 y yéndose hasta 1.800. Eso se puede hacer. Eso debió hacer la Keiko cuando tuvo poder en el Congreso, pero nunca lo hizo porque no le interesa, no le interesa la gente pobre, no le interesa. Tú, fujimorista, que me escuchas, madre de familia, padre de familia, joven, Fuerza Popular, no te, para ellos tú no eres interesante, no les interesa. A ellos solamente les interesa que vayas detrás de ellos para que voten, para después ellos servir a la derecha que tiene al pueblo asfixiado. Eso es Fuerza Popular. Reacciona, amiga, amigo que han votado por Keiko. Confundidos ustedes, porque una vez, y hay que reconocer, una vez es el señor Fujimori, que sí tuvo un gobierno casi exitoso. El señor Fujimori sí hizo obras en mayoría de la población, pero Keiko Fujimori es una mala persona, una mala hija y una mala hermana. Nunca, jamás va a sacar la cara y va a hacer cosas que te favorezcan. Así que piénselo bien, porque de ganar la Keiko, ese Perú está condenado al atraso, al abandono, y va a seguir la corrupción enquistada, la delincuencia. Salir a la calle va a ser un peligro latente, porque las leyes que ha dado la Keiko favorecen a la criminalidad. Y si ella gana, ¡ay, pueblo peruano! ¡Ay, pueblo peruano! ¡Que Dios nos coja confesados!
0: Muchas gracias, estimado, por su opinión. Lo hemos escuchado atentamente. Muchas gracias.
1: Bien, hasta luego.
0: Gracias por participar en el programa. Ahí está entonces el amigo, siempre participa aquí en el programa, ¿no? El señor Guido. Y bueno, esa es la posición que él tiene, ¿no? Claro, Para nadie es un secreto que Fuerza Popular ha tenido mayoría en el Congreso y ha podido hacer muchas cosas con esa mayoría, porque el Ejecutivo estaba pues prácticamente debilitado, ¿no? El Legislativo es el que ha gobernado. Pero bueno, esa es la opinión. Estábamos viendo los diarios han expresado a través de sus portadas, ¿no? Entonces estábamos con el diario del Comercio, ¿no? Que el diario del Comercio ya se ve más o menos la inclinación. ¿Por qué? Porque más resalta lo que considera Fuerza Popular y minimiza la propuesta de Roberto Sánchez, a diferencia de los otros diarios que ha encontrado ya un balance más o menos de lo que podría ser. ¿Por qué? Porque todavía no tienen seguro realmente si es que gana Keiko Sofía, ¿no? Entonces, las diferencias quedaron expuestas, dice el diario Comercio. Estamos hablando de la tensión del momento que todos lo han hecho público, ¿no? Cuando el puyazo que le da Roberto Sánchez y doña Keiko responde, ¿no? Como corresponde. Propuesta: la candidata de Fuerza Popular apostó por una inversión privada y empleo de con motores de crecimiento. En tanto, Sánchez planteó un mayor rol del Estado. Ahí nomás se le han puesto una frase chiquitita como para que casi pase desapercibida. Pero bueno, ¿qué dice por acá? Un comentario. Dice: mi estimado, ¿cómo está? Buenas tardes. Todos por JP, que es ociosa. Bueno, también hubo otro momento, ¿no? Cuando Roberto Sánchez le dijo: bueno, señora, yo sí he estudiado, yo sí me he quemado las pestañas con mi plata, no con la de mi tío, ¿no? Aludiendo a que Vladimiro Montesinos sería pues quien habría costeado los estudios. Bueno, en fin, son todos los que se han manifestado en esta oportunidad de lo que es el debate a la segunda vuelta, ¿no? Le dice Luis Marina Mosayón: Guillermo, no al miedo de la mafia Fujimori, solo quiere que el pueblo mendigue, basta ya. María Santisteban Tejada, Keiko presidenta. Entonces ahí estamos, ¿no? María Santisteban Tejada nuevamente comenta, dice: Keiko presidenta. Los comentarios pueden dejarlos ahí en la plataforma del Facebook, que aquí estamos con ustedes, amables oyentes. Muy bien, bueno, muchas cosas seguramente vamos a poder decir de lo que se puso de manifiesto en este debate, ¿no? En este debate de el día de ayer, ¿no? Muchas cosas quedan ahí con relación a lo que ha significado este debate, ¿ah? El debate presidencial en la segunda vuelta entre Keiko. ¿Hay un audio? A ver, vamos a ver qué es lo que me dicen por acá. Amigo, me dice: escucha esto, a ver qué pasó allí.
2: Dice que sabe que es una familia independiente.
0: Ah, ese es el momento, ¿no? Es el momento tenso que se vivió en este debate, ¿no? A ver, vamos a escucharlo rapidito para pasar a otro tema. Vamos a pasar a otro tema, pero escuchemos este pequeño que del debate. A ver, ahí está. ¿Quién empieza primero? Roberto Sánchez, ¿no? A ver, ¿qué pasó? No se escucha. A ver, algo pasó con el audio. A ver, parece que el audio se quedó. Bueno, algo pasó acá. Ah, ya, creo que ahí es. A ver.
3: Mi hermano, hemos salido adelante así. Y eso sabe que significa una familia independiente que sale adelante. Yo más bien le recuerdo que yo sí sé qué es salir adelante con su familia, respetando a mi padre, respetando a mi madre, respetando a mi esposa, respetando a mi hermano. Hemos salido adelante así. Y eso sabe qué significa confianza. Es tu valor espiritual, incluso para querer transformar un país. Y de eso yo creo que usted no sabe mucho. Creo que el Perú necesita una profunda democratización de acceso a la riqueza. La gran formalización, que uno dice, no es un tema solo burocrático, señora. Aquí hay un régimen mercantilista. Aquí hay un régimen en los medicamentos, oligopolios, monopolios. No hay economía social de mercado. Es un régimen, el más salvaje neoliberalismo de América Latina.
4: ¿Va a poder continuar después?
5: Qué pena. Qué poco hombre es usted. Y cuando vienen ataques de esta naturaleza, quiero recordar que a mí la vida política me ha tocado vivir en adversidad, contra la corriente. Pero acá estoy, de frente, de pie y con la frente en alto. Pero cuando vienen ataques así, yo me permito ahora dirigirme a Kiara y a Kaori. Chicas, ustedes saben, y nosotras sabemos cómo fueron los últimos días que acompañamos a sus abuelos, a mi papá y a mi mamá. No hagamos caso a este tipo de ataques bajos.
0: Bueno, esa fue la parte tensa del debate, ¿no? Esa fue la parte tensa del debate, pero bueno, hubieron también las propuestas. Son la 1:43 PM, la hora exacta a través del informativo de Radio Santa Fe. Vamos con lo que significó ayer también fue la, el sábado fue la audiencia pública, ¿no? El sábado fue la audiencia pública en la municipalidad distrital de Tucumán. Y bueno, a veces hay falta de pronto de acercamiento de la población, marcan distancias con su municipalidad, no sé por qué, cuál es la razón. Por ahí un conocido tucumano dijo, bueno, yo no conozco a los funcionarios. Y hay que resaltar eso, ¿eh? Pueden decirse muchas cosas. De pronto de Tomás Valdera nosotros lo hemos cuestionado también aquí en el programa por algunos logros que no ha podido alcanzar, lo hemos cuestionado. Pero ayer, ante este pedido de este amigo tucumano, dice, pues caramba, le presentó a los funcionarios, ¿no? Le presentó a los funcionarios uno por uno el alcalde al amigo, y incluso salió a relucir el hecho de que tiene una buena cantidad de funcionarios que son tucumanos, y que pocos son los que tiene, que ha contratado de otros distritos cercanos, ¿no? Así estuvo la cuestión de, a ver si podemos escuchar algunos fragmentos nada más de lo que significó la...
6: Lo escucho y me dice, yo nunca pedí un préstamo a tal o cual banco. Cuando todos los que estamos aquí sabemos...
0: A ver, creo que este es otro. A ver, vamos a ver si es el que participó o no. Vamos a escucharlo. Es un conocido poblador.
6: Así con los ojitos como estoy, lo invito a caminar por los pueblos de Tucumán. Lo invito, señor alcalde, con todo respeto. Y dígale a sus funcionarios, si los hay, que trabajen pues. Que se hagan notar. No solamente se trabaja ahí, detrás del escritorio. Tenemos que salir. Tenemos que saber qué dice el vecino. ¿Por qué el vecino nos insulta? ¿Por qué? Esto tengo que saberlo. No la debo, no la temas. Trabajemos, señor alcalde, el poco, por favor, déjeme un ratito. Sí. El poco tiempo que usted me da. A mí me gustaría saber, la verdad, aprovechar estos momentos para hablar de la problemática de Tucumán. No de los problemas que se crean los empleados o los funcionarios. No, eso lo ve usted, señor alcalde. Eso lo ve usted. Pero cuando no hay ojos para ver la verdad, ni oídos para escuchar, a veces nos ensaltamos y creemos que el alcalde lo va a solucionar todo. Y no es así. Todo no lo puede una sola persona. Y me apena, señor alcalde, porque yo no he conocido un hombre trabajador, un hombre deportista, un hombre que, escucha, aunque no soy de tu línea política, ojalá, porque uno tiene que respetar lo que elige el pueblo. Y yo lo respeté, lo sigo respetando, pero nunca me callaré, jamás me callaré. Yo soy un hombre de izquierda. Aprista, sí, en Aprista, sí, yo. Nací en el partido Aprista. Pero ahí me votaron por reclamar. Soy un hombre de izquierda, soy un hombre libre. Por favor, señor alcalde.
7: Ha pasado 5 minutos. Vamos a redondear.
6: Un poquito, unita más.
7: Por favor.
6: Unita.
7: Ha pasado más.
6: El transporte público. Es una vergüenza. Yo quisiera que todos los días hayan aniversarios para que haya un poquito de orden. Pero no, todos los días en la calle Victoria y San Marcelo tenemos cuatro paraderos, no todos, la mayoría insultan, agreden, limpian sus motos. Uno les dice, la calle es libre. Yo digo, estos señores, ¿habrán visto la ley orgánica de municipalidades? ¿Habrán visto la construcción política del Perú? ¿Habrá de qué color es su pasta? Discúlpeme, señor alcalde, ya me está pidiendo, pero hay otras cositas que yo quisiera decirle, pero tampoco quiero ser un abusivo.
8: Gracias,
6: por favor. Me gustaría que presente al pueblo a sus funcionarios. Gracias.
8: Gracias, vecino. Por favor, ha tenido más de 5 minutos y, bueno, gracias, señor alcalde. Va a proceder a responder.
9: Sí, muchas gracias, señor Granados. Si lo conozco. Gracias, un vecino. Es bueno, yo lo aplaudo, porque es bueno, para eso son las reuniones. Para eso se invita al pueblo, para que ellos ayuden también a mejorarlo. Y es cierto lo que dice. Si aquí tengo que presentar funcionarios, cierto, humanos, funcionarios. Primero tenemos a la T de Tesorería, a la señora Alejandra Montenegro, Carla Montenegro, ella es humana, acá vive en la calle Santa Rosa, si no me equivoco. Tenemos al arquitecto Oscar Domínguez en lo que es esto, Defensa Civil. Tenemos a, no, al contador esto, a José Valdera, su mamá vende pescado ahí en el mercado. Él es esto, la parte contable, ¿no? Tenemos al, también a la de, está encargada la señorita Carla Vidalre, todo lo que es el sistema de informática, todo lo que maneja la municipalidad. Tenemos a la señorita Noelia de lo que es imagen institucional. También tenemos a Piero, su gerente siempre de administración, de fiscalización, el señor Piero Calderón. Está también el ingeniero Santa María Mondragón, jefe de área de obras. Tenemos a la doctora Ana Granados, gerente también de lo que es esto. No, atención al ciudadano, secretaria de nuestra municipalidad, Ana Sandoval, la señorita secretaria. Tucumanos, solamente el gerente, al señor Yan Marcos, de programas sociales, al señor Cristian Míos y a la doctora Karen Montenegro, asesora legal, y al ingeniero Eric, que es de lo que es esto, residuos sólidos y lo que es medio ambiente. Después, colaboradores en Demuna, la doctora Marixa Sanual, tucumana, es la que tiene que ver con todos los problemas que tenemos acá en Tucumán. Tenemos a la señora Génesis como subgerente también de mercados. Tenemos al señor Marco Chinchay, también subgerente de lo que es transportes. Al señor Díaz, también trabaja en el área de... Hay mucha gente, son ellos nada más. Acá la gente dice, es que viene por perfil. Aquí están jóvenes. Y muchos me cuestionan que yo den la página, el señor alcalde ya hizo contacto. No, gente que son de... no es de mi gestión. Gente de otra gestión, pero que tienen habilidades y conocimientos, y necesitamos que esa gente se prepare mejor. Cuando venga otro gobierno, ya no tengamos que traer gente de afuera, porque ellos tienen que estar preparados para que gobiernen esta municipalidad. ¿Yo por qué tengo que tener miedo? Yo no le tengo miedo a un funcionario que vaya y trabaje, porque yo no le quito autoridad, señor Granados. Ellos son responsables en cada área de que ellos cometan una falta administrativa, yo lo sancionaré y si es posible, radicalmente me diré, deja ahí y puedes volver a tu sitio donde veniste. Esa es mi gestión. Muchas gracias.
0: Bueno, esa es parte de lo que respondió, ¿no? Ahí en audiencia pública presentó a sus funcionarios el alcalde ante el pedido, por supuesto, del señor Granado, ¿no? Y hay otra cosa más que vamos a ir desglosando poco a poco, porque sí, hay un proyecto de muchos años que se habló también ahí por a pedido del director de la institución educativa, este es el proyecto San Bernardino, ¿no? La institución educativa San Bernardino, donde realmente es muy complicado esto, pero mañana lo vamos a dar a conocer porque es bueno dar escuchar a lo que dice el director y la respuesta también por parte del alcalde y los funcionarios ahí en la Municipalidad Distrital de Tucumán ayer que hizo su audiencia. Bueno, han habido audiencias, han habido lo que se ha convocado en esto de las diferentes audiencias en los diferentes distritos, ¿no? Audiencias públicas, la audiencia pública de rendición de cuentas en los diferentes distritos, en Mochumí, también en Pacora, también en Morrope, ¿no? En Pacora también se ha dado cuenta, en Jayanca también, ahí donde han surgido discrepancias, ¿no? Por la vacancia del alcalde. Finalmente, se dice que esta vacancia no prosperaría. Bueno, vamos a ver qué es lo que ha pasado ahí, a ver si mañana lo contamos un poco esta situación también, porque hay cosas y casos también, ¿no?, que pasan y que realmente hay que tomarlos en cuenta. Son la 1:54, la hora exacta en el programa. Mientras esto pasa también en los centros poblados, lo estamos diciendo, ya están sacando sus candidatos. Los partidos políticos que van a participar en los centros poblados están sacando sus candidatos. Claro, este es un proceso eleccionario vecinal, como lo hemos dicho, pero que ahí hay movimientos políticos locales, pero que están aliados, ¿no?, a los partidos políticos regionales o nacionales y con los cuales van a postular, pero ya están sacando también sus candidatos, dado cuenta que los comités electorales ya establecieron su cronograma y que empiezan a trabajar desde este mes de junio. Desde este mes de junio empiezan a trabajar. En el centro poblado, por ejemplo, de Cruz del Mediano, en Morrope, ya está. A partir de hoy empiezan a inscribirse los personeros legales y ya hay tres partidos políticos que van a presentar candidatos, ¿no? Entre ellos tenemos el Movimiento Verde que va con APP, tenemos el APRA que ya sacó su candidato, el APRA vuelve, dice, el APRA vuelve con fuerza, así que ya sacaron su candidato. Tenemos también a los amigos de Fuerza Popular que van a participar, también ya sacaron su candidato, se vienen más candidatos, ¿no?, en ese sentido. Y hay un caso curioso, ¿no?, porque el centro poblado Cruz del Médano de Morrope ha gobernado el Movimiento Verde 4 periodos consecutivos, es decir, 4 alcaldes de manera consecutiva han gobernado la Municipalidad de Cruz del Médano y son del Movimiento Verde. En esta oportunidad, que ahora van a sufragar más caseríos, ya no los que anteriormente sufragaban, que era solo lo que es el Distrito Capital, Centro Poblado, Cruz del Médano y sus anexos, ahora no, se han añadido caseríos, son como 12 o 13 caseríos que van a sufragar, entonces una población mayoritaria, y ahora que también todo esto va a ser controlado por la OMPE, ya es una cosa, es decir, un proceso eleccionario distinto. Muchos dicen que de pronto ganaba el Movimiento Verde porque como estaba en el poder tenía la opción de manipular los padrones, dado cuenta que la modalidad era distinta, ¿no? El mismo comité empadronaba, el mismo comité, o sea, todo era un trabajo ahí nada más en conjunto, pero ahora la cosa es distinta. ¿Qué va a pasar ahora? ¿Qué va a pasar en este proceso electoral? Vamos a ver si el candidato que ha sacado el Movimiento Verde le alcanza, tiene la fortaleza suficiente para poder nuevamente hacerse de un quinto periodo de gestión en esta municipalidad, o es que ahora le logran arrebatar ya la Municipalidad del Centro Poblado en Cruz del Médano al Movimiento Verde. ¿Qué va a pasar? No lo sabemos, pero eso seguramente lo iremos conociendo, ¿no? Así que van a haber más candidatos, ¿no? Antes postulaban 4 o 5, ahora van a postular un poco de más. Más candidatos. Vamos a ver qué es lo que pasa en Morrope, en el centro poblado, en el centro poblado, La Colorada, también ya están saliendo los candidatos, ¿no? El Movimiento Verde tiene JP, lleva una dama, una candidata que sin duda va a ser un hueso duro de roer, como decimos criollamente, dado cuenta que es una ciudadana, ¿no?, que ha demostrado trabajo, una guerrera ciudadana en el buen sentido de la palabra, ha estado siempre al lado de la población, ella ha sido teniente gobernadora de este sector, así que ahí está Miriam, ¿no?, Miriam Piscoya, si no me equivoco, el nombre de la que hoy postula, pero va con JP, ¿eh? Va con JP, sí, Miriam Piscoya, ¿no?, Miriam Piscoya, ex teniente gobernadora de Monteverde, ¿eh?, conocida, por supuesto, ahí. Ahora va con JP, así que ella ha militado en el Movimiento Verde, si no me equivoco, ¿no? Pero ahora ya cada quien es libre, puede decidir, ¿no? Ahora decidió ir con JP y con ellos va. Así que vamos a ver qué es lo que pasa y vamos a ver, mañana tenemos información del Centro Poblado Pocito, de la Capilla Santa Rosa de Mochumí también. ¿Ah? Ya también se perfilan los candidatos. Mire, estas elecciones son en noviembre, ¿eh?, el primero de noviembre, pero ya empezaron a trabajar. Así que le vamos a tener esa parte de los candidatos que van a la alcaldía distrital de los diferentes distritos, valga la redundancia, de la provincia de Lambayeque. Ya también empiezan a trabajar los candidatos que van a los centros poblados. Así que estaremos atentos con toda esta información para entregársela a ustedes, amables oyentes. Gracias por la sintonía, gracias por escucharnos. Hemos llegado a la parte final del programa. Que Dios me lo bendiga y, si lo permite, retornamos el día de mañana. Quédense con la mejor programación de Radio Santa Fe en los 99.3 de la frecuencia modulada estéreo. Germán Newton le dice gracias. Hasta el día de mañana. Dios mediante, permiso.
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6:06, aquí estamos, aquí está la voz de Esther Estela, hablando para todos ustedes en Estelar, aquí en la noticia, ¿verdad? Bueno, agradeciendo como siempre pues a Dios, el Todopoderoso, el que nos da justamente la vida, la salud, el trabajo para poder seguir, ¿verdad? Sin hacer daño a nadie, sobre todo, ¿no? No maltratar a nadie. Aquí este es un programa democrático, es un programa pluralista, es un programa que escuchamos a todas las voces, a todas las voces. Somos un programa de todas las sangres, acá no hay discriminación, que somos de izquierda, que somos de derecha, no, acá todos somos iguales, somos hijos de Dios, y para todos justamente este programa es para comunicarnos con altura y con mucho respeto, ¿no? Diciendo, por supuesto, todo lo que tenemos que decir, denunciar, reclamar, ¿verdad? Porque el pueblo está cansado ya de votar siempre por los mismos y que finalmente nos fallen, ¿no? Que finalmente nos fallen, amigos oyentes. Eso es muy lamentable. Bueno, nos venimos al escenario político y hemos tenido ya pues la participación de la señora. A ver si bajamos el volumen ya, mi estimado Cristian. Vamos, lo bajamos el volumen ya. Bueno, ayer se pudo ver ya la presentación de ambos candidatos, ¿no? El señor Roberto Sánchez y la señora Keiko Fujimori. Ya seguramente usted, amigo, amiga, que me está escuchando a esta hora de la tarde, seguramente ya sacó sus propias conclusiones, ¿no? ¿A quién le va a dar el voto? ¿A quién va a votar este domingo? Son las elecciones, tenemos un enorme compromiso, amigos, ¿eh? Un enorme compromiso justamente de los destinos. ¿A quién le vamos a justamente dar la investidura, verdad? El rango mayor para que administre los destinos de nuestro país. ¿Será la señora Keiko Fujimori? ¿Será el señor Roberto Sánchez? Usted decide, mi hermano. Usted que me está escuchando, amigos agricultores, amigos emprendedores, amigos empresarios, nuestros policías que también van a sufragar ese domingo. Y bueno, seguramente usted ya tomó nota a quién le va a dar el voto. 947-084 es el teléfono para que usted se comunique con nosotros, nos diga su opinión, a quién le va a dar el voto. Y el WhatsAppito es el 938-107-906. 938-107-906. Ese es el número para que usted me escriba. Y nosotros, de hecho, bueno, ya tenemos nuestra opinión, ¿verdad? Que la vamos a dar a conocer. Todavía no sé por quién voy a votar, eso sí lo digo abiertamente y públicamente. No sé a quién le voy a dar el voto, porque ayer más escucharon también puyazos que son en todo debate se dan, ¿verdad? Pero repito, seguramente usted ya tiene su candidata o su candidato, ¿no? Hay mucha gente que dice, no, la señora Keiko Fujimori, y aquí va justamente mi opinión, muy personal, por cierto, y respetando justamente la opinión también de nuestra audiencia. 2:09 ya con 9 minutos. Señoras y señores, hoy es el día del espesado, ¡qué rico! Con su pechuguita de pollo, ¡uy, qué rico! Aquí ya nos van a servir a la mesa, dicen, ¿no? Nos van a servir. Bueno, vimos a una Keiko Fujimori que leía, ¿no? No fue un debate, sino fue prácticamente un leabate, ¿no? Y teniendo en cuenta, amigos oyentes, que la señora Keiko Fujimori está participando por cuarta vez, y ojo, que ella siempre dice que viaja por todo el Perú, conoce como la palma de su mano todo el país, conoce por ejemplo nuestra serranía, nuestra selva peruana, que prácticamente no hay presencia del Estado, y ella lo ha dicho. Entonces, ¿por qué leía? De hecho, yo también soy ponente, soy conferencista, y todos los días me educo, me entreno. Y justamente ella debió entrenarse. Vimos a un Roberto Sánchez, psicólogo de profesión, más cuajado, muy bien preparado, hay que decirlo, ¿ok? Muy bien preparado el señor Roberto Sánchez. Pero lo que no me gustó a mí
mi opinión personal, es cuando él toca el tema de la familia, ¿no? Hirió de alguna manera susceptibilidades de la señora Keiko Fujimori cuando le dijo, bueno, yo tengo mi familia, yo respeto a mi papá, yo respeto a mi mamá, yo respeto a mi esposa, yo respeto a mis hijas, todo bien, pero ¿quién nos ha dado problemas o cóleras cuando hemos sido adolescentes o jóvenes, no? Entonces el que esté exento de ese pecado, que tire la primera piedra. Entonces eso a mí no me gustó, pero por lo demás, el señor Roberto Sánchez definitivamente muy bien preparado, le mencionó varios temas. Ojo que cuando a Keiko Fujimori le hablan de la vida política, ella también debió responder, ¿no? Lo ha dicho el señor Beto Ortiz, lo ha dicho, cuando a ella le mencionan eso, debió mencionar pues al fiscal Domingo Pérez, que ahí estaba enfrente, ¿no? Que lo ha metido en dos oportunidades, si mal no recuerdo, a Keiko Fujimori, que fue a prisión. Entonces hemos visto definitivamente a los electores, hay que decirlo también, a los electores les encanta que haya puyazos, más que propuestas, a la gente le encanta que se saquen los trapitos sucios, que eso, definitivamente. Bueno, lo jale para Roberto Sánchez es nuevamente Alejandro Salas, que trabajó con Pedro Castillo. Keiko Fujimori lo hemos visto con Rafael Belaunde Llosa, que este señor hablaba de Keiko y ahora está en las filas de Keiko. Hemos visto a un Jan Ferrari que viene al equipo de Keiko Fujimori. Definitivamente para mí no fue un debate, sino más que todo fue que se sacaron trapitos al aire, ¿no? Y Keiko Fujimori simple y llanamente se basó en un guión, leyó prácticamente todos los minutos y ella perdió prácticamente minutos importantes para darle a conocer. Hay mucha gente que dice, el dato mata al relato. No, mentira. Es el relato que mata al dato, porque la gente conecta con el relato, la gente conecta con tu historia. Cuando tú cuentas algo con emoción, la gente le encanta eso. Pero vimos a una Keiko Fujimori bastante preocupada. Claro, no iba a debatir con Pedro Castillo, porque el profesor Pedro Castillo, valgan verdades, pues no estaba preparado. Pero era con Roberto Sánchez, con el que ha debatido. Y en este momento se están presentando en todos los medios de comunicación social. Sin apasionamiento, me dice por acá, más cerca que nunca. A ver, vamos a leer los whatsappitos. Sin apasionamiento. Keiko está más preparada. El sombrero más se dedicó a criticar. Bien, bien, bien, por acá. Sigo leyendo los comentarios de la gente que me está escribiendo al 938-107-906. La gente que quiere participar, por favor, con todo gusto. 947-084-204. Acá hay otro mensaje de otro whatsappito que me dice... Para mí, de lejos, me dice Roberto Sánchez, ya es presidente, me dicen por acá, ¿no? Y continúo la gente leyéndole, por favor, sus whatsappitos al 938-107-906. Keiko desaprovechó bastante el tema también cuando habló de la seguridad. La narrativa del orden, del caos, no ha funcionado hasta el momento. No ha funcionado. El enfoque de seguridad y defensa nacional. No se habló, por ejemplo, cómo van a sacar a estas bandas criminales, el tren de Aragua de Venezuela, los choneros que han venido del Ecuador, los lobos, es otra banda criminal del Ecuador, la banda criminal Vermeleo, que está de Brasil, que está justamente operando en la Amazonía peruana. O sea, no se ha hablado de esos temas

gente de la Policía Nacional del Perú me dice, de lejos me dice, no le vamos a dar el voto a la señora Keiko. No le van a dar el voto. La gente de la Policía Nacional del Perú, ¿eh?, no le va a dar el voto a la señora Keiko Fujimori. Ahora, y hay gente que me dice, acá me están escribiendo, me dicen, no, yo sí voy a votar por Keiko Fujimori. Ojo que Keiko llega este miércoles, ¿ah? Me gustaría entrevistarla también aquí en nuestro programa estelar en la noticia, ¿no? Me dicen por acá, hay mucha gente que me dice que van a votar por Keiko Fujimori. Me dicen por acá, buenas tardes, mi estimada, el debate lo ganó políticamente el señor Roberto Sánchez. Me dicen, ¿no? Excelente, excelente, excelente. Por acá me dicen, me dice de lejos Keiko Fujimori, mi voto es para Keiko Fujimori. Luego estamos con el saludo. Cristian, te vas buscando la canción de cumpleaños, ¿ya? Porque vamos a saludar en breve a un gran amigo que nos está escuchando en Lima, ¿ok? Nos buscamos ese valsecito, esa canción de feliz cumpleaños. Me dicen por acá, de lejos ha ganado Roberto Sánchez. Es lo que me están diciendo, fue más preparado. Incluso se han tomado fotos detrás de cámara, cómo a Keiko llegan, la bruma. O sea, cuando uno ya va a dar una ponencia, ya no tienes que leer. Ya no tiene nada que hacer, ya nadie se te tiene que acercar. ¿Por qué? Porque si no, peor. O sea, peor, las ideas que tú tenías que decirlas claramente se te van. O sea, tu mente queda en cero prácticamente. Tu mente queda en blanco. Entonces, es muy importante. Tenemos a una Keiko Fujimori que se ha encargado justamente de hablar del caos, de que ella viene a poner orden. Oiga, es muy difícil hablar de la administración, especialmente de casa, imagínate. Si para nosotros como madres de familia nos es recontra complicado, ¿no?, la administración como madre, la crianza de los hijos, y más aún pues será la administración de todo un país. Ojo, que ella no va a gobernar sola, o el señor Roberto Sánchez no va a gobernar solo, va a gobernar con un equipo técnico, con asesores, y lo que tememos, creo que más son millones de peruanos, lo que tememos es que si gana Keiko la van a sacar, si gana Roberto Sánchez también lo van a sacar, porque ahora este Congreso, el más corrupto de la historia peruana, nos ha tenido pues sacando a presidentes, ¿no? Tenemos hasta 4 presidentes hoy en día, y es lamentable. Cuando se le mencionó, por ejemplo, a la señora Dina Ercila Boluarte, que está prácticamente, ella está feliz de la vida, feliz de la vida, ganando más de 35,000 soles, y que le hizo tanto daño a nuestro país, señores, y que apostamos por Pedro Castillo. Lamentable, cuando ella dijo, si se va Pedro Castillo, si lo vacan, yo me voy. Y no fue así, no fue así, señores. Por eso digo, el 7 de junio, Día de la Bandera, ojo, ¿ah? Y cuando terminó, cuando tú vas a una conferencia, el impacto que tú tienes dar al cierre de tu ponencia, la ganó definitivamente de lejos el señor Roberto Sánchez. Hay que decirlo claramente, yo repito, no sé por quién voy a votar todavía, pero se lo notó más preparado, es que no estaba frente a un Pedro Castillo que definitivamente pues no estaba preparado en ese entonces, ¿ok? 2:19 PM. Vamos a escuchar los spots publicitarios. Vamos, vamos, vamos con la publicidad, Cristian. Vamos rapidito, Julio César Chapoñán, Wilson Carrasco. Gracias al arquitecto Carlos Benítez. Gracias, Darwin Díaz Lozano. Gracias también a Oscar Inoñán desde Mochumí. Gracias al arquitecto Lanti Seclén. En breve con el arquitecto Lanti Seclén, porque nos venimos a las noticias de los distritos, donde ha habido audiencias públicas, rendición de cuentas, que son un hazme reír nada más, ¿no? Es un hazme reír. Vamos al corte, corte, las llamadas al 947-084-204. Vamos rapidito y nos venimos con Marinera y nos preparamos con esa cancioncita. A ver, rapidito, vamos con esa cancioncita, mi estimado Cristian, vamos con el cumpleaños. Voy a saludar a un gran amigo que está en sintonía del programa, Marquito Chapoñán Sandoval. Su hermano está cumpliendo años, ¿verdad? Ahí está también ese

0: Por favor, rapidito, la llegada de Keiko Fujimori este miércoles. Rapidito, vamos al corte. Wilson Carrasco en sintonía del programa. Vamos al corte comercial y regresamos, regresamos. Julio César Chapoñán Sandoval se viene con todo esta semana. El arquitecto también, el arquitecto Carlos Benítez viene esta semana al programa para hablar justamente de los importantes proyectos que tiene para Tucumán. Corte y regresamos, regresamos.
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0: ¿cómo estás? Amigo Lanti Seclén, amigo Lanti Seclén, buenas tardes. Íñigo le escucha, muy buenas tardes.
1: Muy bien, muchas gracias a tu oportunidad que nos das de que la población minimal, nuestros paisanos, tenga la oportunidad de escucharnos frente a las preguntas que nos estás planteando para que tienes preparada para esta tarde, ¿no?
0: Ah, claro que sí. Bueno, con todo este ese escenario político, ¿verdad? El debate, que la gente más ha estado pendiente tal vez del debate, aunque muchos ciudadanos que fueron convocados en estas audiencias públicas, rendición de cuentas, la gente no va, la gente no asiste, no le interesa si el alcalde está trabajando, no está trabajando, por ello, seguramente también por el horario de trabajo, no van a estas audiencias públicas, pero tenemos conocimiento que se realizó la audiencia con Juan Pablo Santa María Valdera, alcalde de Íllimo. ¿Cuál es su punto de vista con relación a ese tema, amigo Lanti Seclén?
1: Bien, en principio la Comisión de Cuentas, ¿no? La Asamblea Pública es una obligación que tiene el alcalde.
0: Así es.
1: O sea, no es de buena gente, no es que quiero compartir con la colectividad como vamos, no, está obligado, es una obligación. Todo alcalde tiene la obligación.
0: Así es.
1: De presentarse cada cierto tiempo y mostrar qué cosas está haciendo, qué está avanzando. Pero algo importante hay que considerar, hay otro espacio también que debería convocar a la población, no solo para rendir cuentas, sino para planificar de manera conjunta.
0: Exacto.
1: El espacio del plan de desarrollo concertado, donde se establece cuáles son las actividades y proyectos que necesita Íñimo para salir de la pobreza, qué proyectos necesita Íñimo para comenzar a sembrar, para hacer agricultura todo el año, para que nuestros agricultores no estén yendo a trabajar a otros sitios, sino que en su propia tierra encuentren la oportunidad de trabajar. Lamentablemente, cuando uno escucha las rendiciones de cuenta, nada tiene que ver con mejorar la calidad de vida de la población en el sentido de mejores oportunidades laborales, de mejores oportunidades al acceso al trabajo agrícola de manera permanente, aprovechar de repente algunos programas del Ministerio de Vivienda, aprovechar algunos programas del Ministerio de Agricultura para mejorar la vivienda, para mejorar el tema del desarrollo agrícola. Íllimo es un distrito agrícola, más de 2.000 hectáreas que necesitan el apoyo de su municipalidad para salir de esa pobreza y abandono en que se encuentra. Cuando uno escucha la rendición de cuentas, ya está acostumbrado a escuchar una historia de cómo se han ido haciendo las cosas.
0: Exacto.
1: O sea, la verdad que no llena ningún tipo de expectativa.
0: Exacto.
1: ¿No? El señor, como cualquier otro, está haciendo su chamba. Y está obligado a hacerlo, no es que gracias por ir y asistir, no, estás obligado sí o sí a hacerlo, si no la ley estaría haciendo una falta, estaría cometiendo una falta a la ley que establece eso.
0: Exacto,
1: ahora,
0: ¿no?
1: Básicamente no encontramos en el mensaje, en toda la narrativa, en todas las 4 horas de estar hablando, de pérdida de tiempo con el Facebook de la municipalidad, con tanto, algo que les diga a los imanos, ya no te vas a inundar. Algo que le digan los inhumanos, va a haber trabajo porque vamos a apoyar a la agricultura. Nada de lo que realmente necesita la población se escucha en ese tipo de rendiciones. Y es verdad lo que tú dices, muchos han estado ocupados en ver el tema del debate. Estamos en un proceso electoral por segunda vuelta, mucha gente está ocupada viendo sus candidatos.
0: Ajá.
1: A la par está también ya las elecciones municipales, estamos ya reuniéndonos en los domingos, muchos hay como 10 candidatos, ¿no?
0: Sí, me han dicho, sí me han comentado, bien. Claro que sí, usted está bastante activo ya en este momento. Bien, arquitecto.
1: Gracias por la situación que está viendo de la población íñimano, pero justamente porque lo que queremos es no convocar a la población solo para rendir cuentas, sino convocarlo para planificar juntos. La municipalidad no puede ser una isla, y esa es la crítica a las gestiones municipales que solamente plantean rendiciones de cuentas, que cuentas que a la larga no benefician directamente al poblador. Dineros, casi 90% del presupuesto de la municipalidad se va en personal, en pagar contratados. Excede de personal cuando realmente ese dinero podría estar ayudando a mucha gente que necesita ayuda, por lo más mínima que sea, mejorar la vida y la condición de la población, y de manera conjunta. Hay caseríos que están ellos mismos con sus esfuerzos haciendo sus pozos, buscando solución.
0: Exacto.
1: Al tema del arsénico.
0: Así
1: y eso
0: es.
1: No es posible que las municipalidades estén usando como agencia de empleo.
0: Claro.
1: Ayer se habló de la posibilidad de mejorar, avanzar con el tema del asfalto que se está está haciendo o que se plantea hacer desde julio para el tema de Cruz Verde, Zapamil, y en buena hora, y qué bien, estamos retrasados en eso. 20 años el señor en la gestión y recién Tucumán nos lleva tiempo con carreteras, Morro y Tucumán, años con vías asfaltadas en la zona rural. Si usted va por Morro, va por Tucumán, va a encontrar vías asfaltadas. Lamentablemente hemos estado muy atrasados en este tema, y qué bueno que por fin el gobierno regional, porque es el gobierno regional quien destina estas partidas, haya hecho caso a esta posibilidad. Y hoy día están celebrando el aniversario del santuario del Bosque de Coma, que justamente es uno de los accesos hacia uno de los lados de la carretera Cruz Verde, va hacia a Bosque de Poma, otro lado va hacia Pemey, y qué bien, porque podría significar la posibilidad de revalorar potencializar en un tema turístico el tema del Cerro Pemey. Ahora, algo importante, si usted escucha la resolución de reconocimiento y felicitación del gobernador regional, de Jorge Pérez, habla de que el bosque es el de Pítico. Y ahí los inimanos, y espero que el alcalde pueda pedir la rectificación, pidiendo al gobernador regional, que es de su partido, que también indique que el bosque de Poma también es de Istmo, ¿no? La resolución de reconocimiento por los 25 años, 25 años que nos aislaron de Batán Grande. Hace 25 años pusieron una tranca y ya no puede haber un flujo vehicular, peatonal, hacia la zona de Batán Grande y Mayascón. Tenemos que pagar los inimanos para entrar al bosque de Poma. Uh-huh. Ya. Los mochicas, que justamente se busca revalorar no solamente el tema ecológico, ambiental, sino también arqueológico, somos provenientes justamente de esos pueblos originarios. Hoy día tenemos que pagar para entrar al bosque de Poma. 25 años que nos aislaron, 25 años que nos pusieron una tranca y se imitó el comercio que había antes. Había un comercio fluido que venía desde Morrope, Pincahuati, y era el centro, el corazón, el eje comercial de todo el país. Tenemos que poner también énfasis en ver, está bien, hay que conservar los algarrobos, hay que conservar toda la naturaleza, pero sin dejar de no desintegrar la actividad económica, comercial, vial, de transitabilidad que había por años, que ha existido por siglos. Entonces eso también se tiene que ver, y ese también es nuestro compromiso. Uh-huh. Conservemos los bosques, pero integremos a la población hispana a todo ese proceso de desarrollo.
0: Claro. Amigo Lant y Seclén, cuando usted se refiere, hay que planificar juntos en estas rendiciones de cuenta, ¿usted cree que se pueda dar? No creo que el alcalde o los alcaldes a nivel nacional vayan a escuchar pues a la población. Si les incomoda cuando justamente ese poblador que va a esa rendición de cuenta le hace unas preguntas justamente al alcalde. ¿Usted cree que van a planificar juntos, amigo Lant y Seclén?
1: Bueno, nuestra propuesta sí es planificar juntos. Uno, porque sabemos trabajar con las comunidades. Tenemos la experiencia de muchos años de organizar comunidades. Queremos tener en cada asociación un comité de gestión para planificar el desarrollo del caserío. No invitarlo para decirle cuántos soles se gastaron, cuántos soles van, cuántos soles entran, por dónde vinieron, contarles la historia de cómo llegó el sol. Que fíjate que yo me caminé y que fue. No, eso no sirve.
0: No sirve, no interesa.
1: El gestionar recursos para combatir la pobreza, para combatir realmente la anemia, para hacer seguimiento de los niños contaminados con arsénico, para hacer seguimiento a mejorar las condiciones de vida de la población, de los agricultores. Eso se hace juntos. Y si la ley dice, tenemos una ley, la participación, o sea, la participación ciudadana, la gobernanza hoy en día, justamente habla de gestiones municipales donde la autoridad trabaja con sus representados, la población. No hay CCL, el Consejo de Coordinación Local. No solamente los regidores, el Consejo de Coordinación Local son representantes de la sociedad civil que se suman al Consejo para poder tomar decisiones en el futuro del distrito. Y eso no hay.
0: No hay.
1: La comunicación con la comunidad y el plan de desarrollo concertado. No tenemos, desde el 2013 no se ha actualizado. 13 años sin llevar una ruta, sin llevar un orden. Solamente se gestiona, venga lo que venga. Ah, me salió una plataforma por aquí, ¿a dónde la meto? Ah, por acá, este cementerio antiguo ya no se usa. No es así. Uh-huh. No es así, tenemos que trabajar con orden. Así como para construir un edificio hay que hacer un plano, para saber qué hay que cimentar, y hasta el último piso que quiero llegar hay un orden. Igual, la construcción del desarrollo de un distrito, de un distrito como el de Íñimo, con sus potencialidades, la agrícola principalmente, se tiene que involucrar a los beneficiados, a la gente que puede cambiar las condiciones de vida con la ayuda de su municipalidad.
0: Claro que
1: eso
0: sí.
1: Eso es lo que se tiene que hacer.
0: Claro que
1: y
0: sí.
1: Justamente es algo nosotros hacer? Bueno,
0: claro. Amigo Lanti Seclén, claro que sí. Amigo Lanti Seclén, para ir terminando, por favor, breve, porque queremos tenerlo también aquí en los estudios de la radio. Ojalá haya ese compromiso de que usted venga, porque la población higimana, de hecho, dice, queremos gente nueva y queremos escuchar ya a los candidatos, y usted es un potencial candidato a ganador. Pero ¿cómo hacer? La gente ya no cree. El tema de que Higimo, cada vez que pasamos, llegamos a Higimo, huele mal. De hecho, queremos conversar ampliamente sobre este tema, mi estimado amigo Lanti Seclén, aquí en los estudios de Radio Santa Fe. Brevemente, ¿cuál sería su propuesta, amigo Lanti Seclén, en este tema?
1: Ayer se anunció que iban a empezar las rehabilitaciones, que se dejaron más de un año y medio, que están ahí 3 millones para Excel, que se ha dejado. Yo le he dicho ya en el Facebook, la congresista Maleni Portero ha publicado que ha conseguido 5 millones. No sé si son 5 millones más o esos 5 millones están dentro de esos 5. Porque están dejando 8 millones para la rehabilitación de lo que falta, incluso lo que tú indicas en la calle donde están los tubos, los motores y la pesta.
0: Correcto.
1: Yo le he dicho, si hasta enero Excel no ha solucionado el tema de la rehabilitación, que ya se le da un plan de Ministerio de Vivienda, yo denuncio. Vamos a denunciar como representante de la población. La ley orgánica municipalidad dice que el alcalde, ¿qué cosa es? Representante de la población.
0: Correcto, por supuesto.
1: Que decirles, señores, acá hay un problema. Usted como empresa no está brindando un servicio adecuado a mi comunidad. Ustedes están contaminando a mi comunidad. Ustedes no están brindando un buen servicio. O lo arreglan o los denuncio. Como cualquier empresa que te hace un mal servicio. ¿Qué hacen si una empresa te hace un mal servicio? Claro. Más que los denuncia.
0: Exacto.
1: Y eso es lo que hay que hacer.
0: Correcto.
1: Contra el delito que estresó y la vida de la población.
0: Correcto.
1: Vas a ver cómo inmediatamente van a empezar a trabajar. Lamentablemente tenemos un Estado, empresas estatales que no funcionan, que entran por política, que están allí metidos por la tarjeta del partido y que no tienen capacidad técnica para solucionar el problema y no les interesa. Desde el 2023 estamos con ese problema.
0: Así es.
1: Y no hay realmente. Y 3 millones que ya había previamente se había dispuesto para el tema de rehabilitación. Ahora, tenemos que entrar también al tema ya de reconstrucción, que es otro proceso, y ahí también tenemos que trabajar con el presupuesto de buscar, solicitar al FONDE para trabajar el tema del nuevo sistema de agua y desagüe para Higimo, ¿no?
0: Así
1: eso es todo una tarea. Una es habilitar ahorita, adecuar las condiciones para que funcione y funcione bien, y otro es ya ir mirando el tema de hacer nuevamente las redes para que Higimo necesita, porque está creciendo. Y en la proyección de crecimiento que tenga, hay que plantear ya el tipo de tubería que se necesita futuro para que después no haya colapsos o que no aguantó la tubería y todas esas cosas, ¿no?
0: Muy bien.
1: Gracias, profesor.
0: Gracias, amigo Lanti Seclén. Gracias a usted y espero tenerlo aquí también en los estudios de Radio Santa Fe. Un abrazo a la distancia, amigo Lanti Seclén. Éxito para usted. Éxito. Muy bien. Lo ha dicho entonces, candidato de Polenda también. Arquitecto Lanti Seclén, definitivamente pues hay que cambiar toda la tubería, ha dicho que la municipalidad se ha convertido en una agencia de empleos, ha dicho pues que los mismos agricultores, la misma población está haciendo sus pozos, hay que planificar juntos el tema de que tiene que reclamarle también al gobernador, el tema de los bosques de poma, que aparece Pitipo y no aparece Higimo. Definitivamente hay mucho que hablar también con los candidatos del distrito de Higimo, de Salas, de Pacora, de Jayanca, Mochumí, al parecer no va la señora Norma García, porque esta mañana lo ha declarado también en medios de comunicación el señor Popio Olivera, este que sale cada 5 años sale, ¿no? Cada 5 años sale a hablar, pero solamente hablar, pero lo peor, parece que no tiene candidatos. Mi estimado Cristian, ¿no pusiste saber, por favor, el spot de Keiko Fujimori que llega este miércoles? Atento, Cristian, atento, por favor. Vamos con una llamadita desde Lima, a ver, nos está llamando nuestros amigos de Lima, San Juan de Lurigancho, San Juan de Miraflores, en sintonía también del programa. Gracias a Marquito Chapoñán también. Marquito, a ver si nos marcas el otro número. Por favor, Marquito Chapoñán, está justamente dice Marquito Chapoñán, yo voy a votar por Keiko Fujimori. Digan lo que digan, me dicen por acá. Me están escribiendo de lejos, me dice, ganó, me dice ganó el debate el señor Roberto Sánchez. Gracias al arquitecto Lanti Seclén también por estar justamente por esa predisposición. Y se vienen con todos los candidatos. Parece que la ingeniera Norma García no va, ¿no? Parece que la ingeniera García no va justamente a participar en estas elecciones, no va a participar en estas elecciones rumbo al sillón de Mochumí, ¿no? Vamos a ver y vamos a responder a Marquito Chapoñán. Marquito, buenas tardes, Marquito.
2: Buenas tardes, Fer, ¿cómo estás?
0: Felicitar a tu hermano, ¿ah? Primer lugar.
2: Sí, bueno, en primer lugar, hoy día está cumpliendo 53 años, Elmer Chapoñán.
0: El arroz con pato, el arroz con espesadito.
2: Ay, María, y un saludo enorme para mi hermano. Claro. Y gracias a Dios, pues, ¿no? Que está con salud y estamos un momento compartiendo un almuerzo.
0: ¿Almuerzo? ¿Qué están compartiendo? ¿Arroz con espesadito a la norteña o un arroz con cabrito, arroz con pato?
2: Un pavito al horno.
0: ¡Uy, qué rico, Dios mío! ¡Uy, uy, uy!
2: Sí, pues.
0: Muy bien, ¡qué rico!
2: Un pavito de chacra.
0: De hecho, pavito de chacra. ¿Cómo están,
2: bueno,
0: Marquito?
2: Muy bien, poder dar las opiniones, escuché la entrevista con el señor Lanti Seclén.
0: Así de ir.
2: Y siempre digo, ¿no? Es muy fácil dar un mensaje o ofrecer, tal vez, ofrecerle al pueblo, decirle que vas a luchar o vas a apoyar mucho a la agricultura. Ojo que el Estado no da a los alcaldes para presupuesto a la agricultura. Eso se canaliza mediante una ONG, que hay que luchar fuerte ahí.
0: Así,
2: ¿no?
0: Es.
2: No hay que engañarle al poblador por conseguir votos.
0: No hay
2: habla
0: que
2: de Sedapal, no hay que engañarle. Habla de Sedapal, de que va a poner una denuncia, tampoco hay que engañarle. Uh-huh. Hay que trabajar duro.
0: No,
2: en visión
0: mira,
2: al desarrollo del
0: Marquito,
2: pueblo.
0: Y yo conversaba con otro candidato y me decía que, bueno, hay leyes también que muchos candidatos no conocen, porque las leyes se renuevan todos los días. Se renuevan todos los días. Entonces,
2: al pueblo hay que llevarle propuestas claras, propuestas eficientes,
0: así
2: y no mentiras, no mensajes populistas para querer ganar votos y cuando llegan al cargo público no saben ni dónde están parados. Esa es la realidad. Bueno, y entrando al tema del debate de ayer, Esther.
0: ¿Cuál es el momento que más te gustó a ti? ¿Cuál es el momento del debate que más te impactó?
2: En realidad no estuvo muy relevante el debate, que no llenó las expectativas que el pueblo necesitaba escuchar de ambos lados, más bien hubo ataques por el lado de Juntos por el Perú con el señor Roberto Sánchez.
0: Claro.
2: ¿No? Como viste, Keiko se pasó leyendo su papel. Bueno, yo lo vi por un lado disciplinado, con orden, en forma de dar un buen debate, pero no fue lo que esperábamos en realidad, ¿no? Lo que sí lo demostró, pues, proactividad en llevar un desarrollo al país, a hacer un buen gobierno, sí, ¿no? De seguir con el modelo económico, pero lo que queremos es que pare la corrupción, porque de ahí es donde la delincuencia se puede detener. Esto es lo que queremos, y sí, expuso bien sobre el tema de inseguridad ciudadana, ¿no? Y cómo se trató, se habló de educación, se habló de salud, y se habló de economía, bueno, pero no llenó las expectativas que el pueblo en general esperaba escuchar de ambos candidatos.
0: Exacto, Marquito, ese es el tema, ¿no? Que sea de alguna manera se ha desperdiciado minutos tan valiosos, porque imagínate, todos los canales digitales justamente enlazaron de canal, ¿cómo se llama este canal del Estado, no? Radio Nacional, la Televisión Nacional, todos los canales digitales se conectaron a este canal. Y
2: en
0: se
2: realidad,
0: aprovechó todos esos momentos, imagínate, dos horas,
2: pero en realidad, pues, tal vez porque el tiempo es apremiante y es corto, y lo que ellos podían exponer y querían ser puntuales.
0: Exacto.
2: Pero no ha sido como otros debates, que ha habido polémica, que ha habido un poco más de que se pudo concluir o llenar las expectativas que el poblador o la gente quería escuchar. pero tenemos la fe y la esperanza de que nuestro país, gane quien gane, venga el despegue del desarrollo y se pare con esta ola criminal, pero para ello hay que acabar con la corrupción. Por ejemplo, siempre, y el otro día fui observador de la policía que sale a hacer sus operativos en la región Lambayeque. Ellos no salen a hacer operativos para cuidar y poner el orden, sino salen a extorsionar a los señores que hacen colectivos, a los buses, a los micros, y un montón de cosas, salen a sacarle dinero. Y este general que está a cargo de la macroregión, de la segunda macroregión,
0: el general Bolaños,
2: el señor Bolaños, uh-huh, sabe cómo trabajan sus policías. Y no solamente en Lambayeque, en uh-huh, todo el Perú, estos señores no son servidores al pueblo, uh-huh, son extorsionadores al pueblo. Uh-huh. Entonces, ahí está la corrupción clara que se ve, ¿no?
0: Correcto.
2: Entonces, no hay un trabajo en servicio al pueblo, no hay un ejemplo a enseñar al ciudadano cómo debe trabajar, cómo debe portarse, si nuestros señores pues salen a extorsionar a los señores que trabajan y se ganan el pan de día a día.
0: Correcto, Marquito. Entonces, ¿vas a votar por Keiko Fujimori?
2: Bueno, sí, estoy convencido, he decidido a votar por Keiko Fujimori, como siempre lo digo abiertamente, uh-huh, invoco a mis vecinos, a mis amigos y a toda la región.
0: En este momento te está escuchando todo el Valle de la Leche.
2: Así es, tiene su convicción y se respeta, tiene su decisión, pero claro, yo sí exhorto al pueblo peruano, a la región Lambayeque, a tomar la mejor decisión de elegir a un buen candidato o algo al futuro gobierno del Perú que nos lleve hacia el desarrollo, porque el Perú no tiene todo para salir adelante. No votemos por una política represiva, votemos por una política libre mercado, de democracia, que nos permita salir adelante a todos los emprendedores. Correcto. O a la gente que quiera salir adelante, ¿no?
0: Claro, claro que sí. Gracias, Marquito, gracias y feliz cumpleaños también para mi gran amigo Elmer Chapoñán Sandoval. Un abrazo, Marquito, gracias. Un abrazo.
2: Me estoy escuchando, muchas gracias.
0: Gracias, gracias a Marquito. Sigue el Happy Verde, me dicen que hay pavito. Uy, uy, uy, pavita, ¿no? De corralito, uy, qué rico. ¿Cómo no estamos allá, no? Pero bueno, bueno, bueno, bueno. Es que Marquito Chapoñán viene de visita de doctor, nada más, y ya se olvida de las amistades, me parece, ¿ah? Se olvida de las amistades. Marquito, un gran amigo, de verdad, el año nos conocemos también. A Marquito, conozco a sus papás, especialmente a mi amigo Bartolito, ¿no? Siguen apareciendo los candidatos, Martín Perales, se va Juan Carrasco. Juan Carrasco, qué pena, te fuiste de JP y ahora pues te vas con el trencito, no sabemos si ganarás nuevamente. Se va también el ingeniero civil, está el señor Rolando Barbosa por el partido de Fuerza Popular. Y llega Keiko Fujimori este miércoles. Este miércoles llega Keiko Fujimori. A ver si tenemos el spot, mi estimado Cristian, por favor. Bueno, nos dicen por acá una noticia nacional. Qué lamentable. En la pollería en Huancavelica, agresión contra un adolescente que no pudo pagar un cuarto de pollo con papas y lo retuvieron en el local, lo golpearon y utilizaron un fierro caliente con carbón encendido y le quemaron la boca y parte de su cuerpo. Es terrible lo que pasa, por ello es importante hablar de salud mental. Señoras y señores, es importante en todo lugar hablar de las emociones, cómo manejamos nuestro enojo, cómo manejamos justamente cuando alguien no está de acuerdo contigo. Yo me mantengo tranquila. Yo, por ejemplo, no coincido con mucha gente que me llama, que somos patas, y no coincidimos, pero igual nos saludamos. Definitivamente hay que ser tolerantes, pero llegar hasta estos extremos, Dios mío, es terrible lo que está pasando. Bueno, me dicen por acá, saludos, Estelita, ya tengo mi candidato de Iguimo, me dicen, aquí está Miguelito Valdera, está en sintonía del programa El Popular Chilalo, ahí está también, me dicen, ganó de lejos, me dice Roberto Sánchez, viene nuevamente Otto Santa María Valdera, saludos para Cecitar Yarla, que en sintonía del programa, ve ese tema, mi hermano, ve ese tema, Cecitar Yarla, que en sintonía del programa. Keiko Fujimori desaprovechó bastante el tema y definitivamente no habló nada mucho, dice, de, no habló nada, me dice, de seguridad ciudadana, solamente con su narrativa del orden, del caos. Así nos está escribiendo la gente. Por otro lado, no coincido, me dice, bueno, yo no coincido con Marquito Chapoñán cuando dice que los policías salen en mancha, dice, a cobrar y a extorsionar. No. Hay muy buenos policías. Dentro de este cuerpo institucional del Estado sí hay buenos policías. Miren, por ejemplo, el suboficial que fue, dos policías que fue atacado, incluso, a ver, Cristian, si bajamos el volumen. Dos policías fueron atacados por un comandante allá en Lima. Y bueno, se ha hecho justicia, porque este general, por más grado tan grande que tenga, no va a venir a minimizar, pues, a dos policías, señores, que no tienen nada. En las comisarías no hay nada. Tienen que llevar papel, tienen que llevar tinta, tienen que pagarse su wifi, tienen que llevar su cama, tienen que llevar su camarote, tienen que llevar papel, tienen que llevar todo. Chaleco antibalas tienen que comprarlo ellos, no, todo tienen que comprarlo, porque el Estado te manda miserias nada más, y los dos candidatos no han hablado tanto de eso. Ojo, que las extorsiones no solamente vienen de los policías, malos policías que sí los hay, por supuesto. ¿Y qué hay de los mafiosos, las autoridades que se roban millones y millones de soles? Y está el tema de la impunidad, señor, señora. Y ojo, también el tema de la policía. El tema de la policía es que los fines de semana, viernes, sábado y domingo, los policías, porque la Keiko Fujimori ha dicho, los policías tienen que trabajar 24/7. O sea que los policías no van a descansar. O sea, no son seres humanos los policías. Ojo, que los policías no están para que te cuiden a tus hijos. Que los fines de semana se van a borracheras, se van a discotecas, se pierden y te mienten. Entonces, ¿quién tiene que estar detrás de los hijos? Nosotros como padres, nosotros como madres, porque en nosotros recae la responsabilidad. Porque cuando algo pasa, cuando tu hijo adolescente o tu joven hija o tu joven hijo hace algo, lo primero que dicen es, ¿de quién es hijo? ¿Quién es la mamá? Es lo primero que te dicen, es lo primero que te van a decir. Perenazgo no va a estar detrás, pues, de estos muchachos que solamente paran en discoteca los fines de semana. Los policías no van a estar ahí, los fiscalizadores. Ojo, que las barras bravas se han tirado al punto de ladrillazos, han herido a dos serenazgos. Entonces no podemos culpar a todos, meterlos en un saco, mi querido y muy buen amigo Marquito Chapoñán Sandoval, en cinco días del programa, feliz cumpleaños. Vamos, vamos, vamos con ese spot rapidito, breve, breve, Cristian. Un minuto, llega Keiko Fujimori, este miércoles llega Keiko Fujimori a Tucumán. Darwin Díaz Lozano se prepara, viene también a cabina el arquitecto Lanti Seclén, viene también el arquitecto Carlos Benítez, viene Wilson Carrasco también y viene don Orlando Verachoso. Corte rapidito, breve, un minuto de cada uno y regresamos con la parte final. Cristian, adelante.

0: Cristian, te dije la de Keiko Fujimori, amiguito. La de Keiko Fujimori. Bueno, se termina el programa, amigo. Se terminó el programa, son las 2 de la tarde ya, 2 de la tarde con 59 minutos. No se olviden, tenemos una enorme responsabilidad este domingo, 7 de junio, Día de la Bandera. ¿A quién le vamos a dar el voto? Ayer ya tuvimos la oportunidad de justamente escuchar brevemente, porque en 3 minutos, 5 minutos, de hecho, cada candidato no va a poder explayarse, pero al menos hemos tenido la oportunidad de escuchar a Keiko Sofía Fujimori Iguchi y al señor Roberto Sánchez Palomino. Usted decide, mi hermano, nadie aquí le va a contradecir, aquí somos muy respetuosos de la gente que va a votar por la señora Keiko Fujimori y también por el señor Roberto Sánchez. Muchos dicen ha ganado Roberto Sánchez en el debate, otros dicen que no, que fue Keiko la señora que estuvo mejor preparada, si bien es cierto ha leído, pero me dicen porque son datos técnicos que tenía que darse a conocer. En fin, señoras y señores, el Perú justamente está en juego. Este domingo nosotros tenemos que ir a sufragar, nos guste o no nos guste, tenemos que ir a sufragar. Hay dos candidatos y nos venimos también a la campaña política ya que vamos a elegir a los nuevos alcaldes, a un nuevo gobernador, a nuevos consejeros regionales y también a nuevos regidores. ¿A quiénes le vamos a dar el voto? Usted seguramente estará muy atento a nuestro programa Estelar en la Noticia con su amiga Esther Estela, porque siguen llegando los candidatos. Esta semana, si Dios lo permite, llega el arquitecto Carlos Benítez, está programada también la conversación con Orlando Vera Choso, candidato de Polenta, Wilson Carrasco también, que se viene al programa en sintonía también de Estelar en la Noticia, y también del arquitecto Lanti Seclén en el distrito de Íguimo, Miguel Valdera, el popular Chilalo, se viene con todo la gente. Norma García, al parecer, no sería candidata por el partido de la Escoba en el distrito de Mochumí. Viene Johnson Valiente también al programa, y el señor, nuestro gran amigo Oscar Inoñán Palacios, candidato por Mochumí con el trencito, y vamos a tener la primicia, Dios lo permita, de entrevistar. Si bien es cierto, queremos saber también del equipo técnico que justamente está acompañando a Roberto Sánchez y a Keiko Fujimori. No se olvide, este miércoles llega, gracias a la gestión de Darwin Díaz Lozano, viene Keiko Fujimori hasta el distrito de Tucumán, y nuestras cámaras estarán ahí justamente para sacar lo mejor de la llegada de la señora Keiko Fujimori Iguchi. Nos vamos hasta el día de mañana, si Dios así me lo permite. Muy buenas tardes, permiso.
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Bueno, empezamos. ¿Cómo están? Bienvenidos. Bienvenido, buenas tardes. Es la hora 3 de la tarde ya con 19. 3 de la tarde ya con 19. ¿Cómo están por ahí? Dándole ya sobre todo la cordial bienvenida en esta hora ya de la tarde. Segundo turno ya por aquí en este panorama, sobre todo lunes 1 de junio, ¿verdad? Mitad de año, sexto mes de este año 2026. Aquí estamos como siempre ya iniciando esta programación indiscutible, empezando siempre con el pie derecho en esta hora de la tarde. Lunes 1 de junio, así es, la gente que está por ahí, sobre todo a todo parlante con nosotros desde muy temprano. Así que ya nos quedamos rumbo hasta las 6 de la tarde. Somos Santa Fe del Tucumán. Así es, 3 de la tarde ya con 19. A la gente que está a todo parlante en la chamba por ahí, la gente que sigue trabajando desde muy tempranito. Gracias a mis amas de casa también a esa hora de la tarde. La gente que está en el mercado de Austin, la tienda comerciante. Gracias. La gente que se va de un lugar a otro a esa hora de la tarde. La gente que va viajando por ahí en la unidad móvil. En la combi también, ¿verdad? En la mototaxi. Gracias, de verdad, muchas gracias. Gracias aquí en Tucumán, sus avenidas, sus calles. Gracias. Tres de la tarde ya con 20 minutos, 3 y 20. Gracias por escucharnos a esta hora de la tarde. Gracias también por acá. Quiero saludar a la gente maravillosa, la gente emprendedora a esta hora de la tarde. Gracias, cómo no, ¿ah? La gente de La Panada Company, gracias. Un fuerte abrazo aquí en Tucumán, gracias. 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

Bueno, y la hora avanza, ¿verdad? Es la hora 3 de la tarde ya con 32 minutos, 3 de la tarde ya con 32. En todo el Perú, la gente que me está escribiendo, la gente que empieza sobre todo a escribirme por acá en interno, gracias a nuestro número, a la gente que se quiere comunicar conmigo, 97746947, 97746947, ¿verdad? Bueno, a la gente que hoy también está cumpliendo año, gracias, de verdad, un fuerte abrazo. Bueno, gracias, de verdad, un fuerte abrazo. La gente maravillosa, la gente que hoy está cumpliendo años. Hoy lunes primero, bueno, primero de junio, ¿verdad? Un saludo enorme para Juancito, hoy de cumpleaños, ¿ah? ¿Eh? Ahí en fondo, Brenis, hoy de Happy Verde, hoy de cumpleaños. Desde acá les estrecho un fuerte abrazo a esta hora, bueno, de la tarde sobre todo. A la gente que está con Santa Fe a todo parlante en esta tarde bonita. Gracias, de verdad, gracias. Saludo para Juancito, hoy de cumpleaños. De parte de su hermana Rosy, a esta hora. Ahí está la gente maravillosa, ¿verdad? Bueno, y por acá también escriben, gracias. Saludo enorme para... A ver, por acá un saludo para Manuel Vance Márquez, el hombre fiel. Tiene la canción El Mix Bailando Alegre con Mega Fiesta. La gente Lima. Saludo para Manuel Vance Márquez. El más fiel, ¿ah? ¿Eh? El más fiel. Ahí sobre la tarde, gracias. La gente Lima. Ya viene el mix Bailando Alegre con Mega Fiesta. Saludito también para toda la gente maravillosa. Por acá un saludito para Juancito Valdera López, ¿verdad? Para Juancito Valdera López, a esa hora. Ahí está para Juancito, gracias, ¿ah? A esa hora de la tarde, gracias para Juancito Valdera López. Un fuerte abrazo a la gente que está todo parlante a esta hora. 97746947. Bueno, y por acá también quiero saludar, dice, la gente Fundo Brenis, toda la familia Valdera Ferroñán. Saludos para Elena, para Kelly, para Laice, para Juanita, para Jacqueline y también para Elgar. Y para Paola Valdera Farroñán, la gente que escucha todos los días Santa Fe. Gracias, reitero, la gente de Fundo Brenis, la familia Valdera Farroñán. Para Elena, para Kelly, para Lice, para Juanita, para Jacqueline y también para Edgar. Y también para Paola Valdera Farroñán, la gente que escucha Santa Fe todos los días. 3:35. Qué bonito, seguimos. Qué lunes, ¿ah? Que viene Mega Fiesta. Para Orlando

para Ever Valdera, es ahora la gente de Ate Salamanca.

Bueno, exactamente 4 minutos ya y nos separan ya las... Bueno, a las 4 de la tarde en esta programación de hoy lunes. Inicio de semana. Bueno, seguimos en ese panorama tan bonito, tan especial. Con buena programación, buena música en ese gran entretenimiento, ¿verdad? Gracias a la gente de Arte Salamanca a esa hora. Para toda la gente que está ahí chambeando. Para mi gran amigo, para Ever a esa hora. Ahí está para María Elena también, ¿ah? Para Grey, también para Pepe, para Giancarlo, para Jesús, Seito, para Diego, para Alex, para Juan y también para Martín Pacha. La gente que escucha Santa Fe todos los días, ¿ah? La gente de Ate Salamanca. Un fuerte abrazo para Ever también, ¿ah? Para Ever Valdera, para él. Gracias a la gente de... La gente de Ate Salamanca. Ahí está ahora un fuerte abrazo. Seito para... Para José Flores, a esa hora. Y para el maestro César Flores, amigo. Un fuerte abrazo para él. A esa hora de la tarde, gracias. Para José Flores, toda la familia Flores. Caserío La Raya, a esa hora. Ahí está la gente que está todo parlante con Santa Fe en esta secuencia de hoy, lunes primero de junio. Saludo para Rosy, la gente Puno Brenis, la gente que hoy está cumpliendo años. Así que saludos, que vive el santo y que bebe el día de hoy.

Ahí está la gente que hoy cumple años, ¿ah? La gente que hoy cumple años, amiga. Saludos enormes a esa hora de la tarde. 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

cuarta hora ya en esta programación 4 y 17, en todo el Perú 4 y 17. Seguimos en este panorama, seguimos con más saludos por acá. La gente que nos escribe a nuestro WhatsApp 97746 9497. Gracias a la gente que está en la panadería, esa hora, mis amigos panificadores, también a esa hora de la tarde, a la gente que está ahí chambeando, ¿verdad? En el taller de confección, la gente que está en el mercado de abasto a esa hora, la gente que viaja de un lugar a otro, mis amigos choferes también a esa hora, gracias. En casita, gracias a Simón Pacora, Jayanga, la gente Salas, la gente de Olmo, la gente de Motupe, gracias, ¿ah? La gente de Casa Embarrada también, ¿ah? La gente Cerro Escute también, ¿ah? Batán Grande. Gracias también a la gente Mariosa. La gente Íñimo en sus caseríos también a esa hora. Gracias a la gente de Chirimoyo también a esa hora. Gracias Chirimoyo. Gracias a esa hora de la tarde. La gente linda de Chirimoyo. La gente de las iglesias, amiga. La gente de Imo Cruz Verde. La gente de San Isidro. La gente de San Pedro de Sasapia. Es hora de la tarde. Por acá complacemos a esa hora. Dice: hola, Leicito, buenas tardes. Para la chica Roxana Santa María. Para Nancy Vidaurre. Seito para Jesús Santa María. Dice: una canción, Estás aquí, de Agua Marina. A ver, lo ubicamos, ¿ah? Ya viene Agua Marina, ya viene, no se preocupen, ¿ah? Ya viene esa canción que dice Estás aquí, ¿verdad? Luego la ponemos ese tema de Agua Marina. Gracias, chica, gracias, de verdad. Reitero, para la chica Roxana Santa María, para Nancy Vidaurre y también para Jesús Santa María. Ya viene Agua Marina. Gracias, por acá otro saludito para toda la gente maravillosa. La gente de San Juan de Luri Gancho a esa hora. Para el señor José Antonio Vidaurre de Riojas. Y para su esposa también, para la señora María Maribel Villegas Vances. Y para sus hijos también, ¿eh? Para Chesira y también para Matías Vidaurre a esa hora de la tarde. Gracias, ¿eh? gracias. Ahí está la gente que nos escucha vía internet a esta hora de la tarde. Gracias. Y también para toda la gente que está elaborando ahí, la gente del Grupo Textil Vidaurre Sac. Ahí está para Ricardo Cajuzol Chozo también, ¿ah? Para Hernando Gabriel, el remallador estrella. Y para Leopoldo Elizarde, ¿verdad? Y también para la gente de Polos Río Tony a esta hora de la tarde. 4 y 20. Estamos en este lunes. No te confundas, no te equivoques. Somos Santa Fe. Grupo Viento. Recuerda que estamos aquí en Tucumán, en la avenida Federico Villarreal, 893, segundo piso. Ojos azules. Así es, ¿verdad? No te molesta.

seguimos, de verdad, a la gente que está haciendo algunos preparativos por ahí, la gente que cumple años, ¿ah? Para que el domingo chiquito, ¿ah? Así es. Bueno, seguimos haciendo historia en este panorama de la tarde. Gracias para la orquesta Somos de Pura Miel a esta hora, bueno, de la tarde. Fuerte abrazo para Orlando Carrillo, así es, maestro, así es. Y orquesta Somos de Pura Miel. Para el maestro Faustino también a esta hora. La gente de... 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Gracias a la gente de Ferretería y Motorrepuesto Juan en Los Pocitos, ¿ah? Para Juancito, a esta hora de la tarde. 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La gente de la Parada Company, Kiko Gumea. Gracias, un fuerte abrazo para toda la gente de la calle Convento, ahí para mi gran amigo, para Orlando. La gente de Tejidos, de Sillas, Dylan y Talesca a esta hora de la tarde. Un fuerte abrazo a la gente que está chambeando y a todo parlante con Santa Fe en la calle Convento, ¿eh? Para Orlando Suclupe. Bueno, y gracias también por acá, quiero saludar para mi gran amigo, para Juancito, para Junior, para Pedro, para Raúl, saludito para Carlitos también a esta hora de la tarde. Ya viene Zafiro Sensual, ya viene Zafiro Sensual. Bueno, y por acá un saludito para Yuli, a esta hora, para Yuli. A ver, por acá otro saludo enorme, 9774. What the fuck? 69497 97746947. Saludito para Juan Carlos y para su esposa, la señora Stephanie, y para su hija Briana. Ahí está ahora. Ahí está la gente maravillosa. Gracias, te verdad, un fuerte abrazo. Saludito para las iniciales por acá, para las iniciales JCT. A esta hora de la tarde, para Josecito. Ya viene la canción Tan Solo Un Segundo. Lo mejor de Son Arena, ya viene ese tema también, ¿ah? Para las iniciales JCT, a esta hora. Y también para Cristian Joel, por acá. Toda la familia Sandoval. Saludos para los hermanos Sandoval, Sandoval. La gente de Trapiche Bronce a esa hora. La gente de Sequiones, amiga, gracias. Caracucho Alto, gracias a Nexo Los Yondos. Gracias a los Dances a esa hora. La gente de Los Riojas, la gente de La Arena. Granja Sazape, la gente de Fundo Mori. Ahí está la gente linda de San Bernardino también a esa hora. Para Lechoso, para Cefosa también a esa hora. Ahí también para Manuelito, la señora María Elena también a esa hora. Ahí está la gente de San Bernardino, la pintada también a esa hora.

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La señora María, a esa hora. Un saludo para Maribel también y también para Elizabeth. Toda la gente linda, gracias.

saludito para Keiber Omar Riojas Sandoval, la gente de Trapiche Bronce a esa hora. La gente tiende a Gamarra, si vienen novedades.

0: Seguimos, seguimos. 4:46.
1: ¡Tenemos Santo Perú! ¡Armonía 10!
0: Gracias por acá, saludito para la gente de Multiservicios Sandoval. De Milber y Henry Sandoval, a esa hora. La familia Sandoval Sandoval, trapiche de bronce. 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

Bueno, 5 minutos ya y nos separan ya las... Bueno, a las 5 de la tarde. Te propongo, ¿verdad? ¡Sí! Que sea mía para siempre. Bueno, 5 minutos ya y nos separan ya las 5 en todo el Perú. En esta programación de hoy... Lunes, ¿verdad? Ahí está para... Para mi gran amigo, para Juancito Bandera. Para su esposa también a esa hora de la tarde, ¿eh? Ahí está para Juancito Bandera López a esa hora. Y también para su esposa, ¿verdad? Toda la gente maravillosa. Para su querida esposa, la señora Nicole Acosta. Claro que sí, la gente que me escribe, la gente que puede dejar de repente algún saludito por ahí, me escribe algún temita para alguien especial, la gente que se ha enamorado, enamorada de la vida, del trabajo, ¿verdad? Ya viene la vecina nuevamente, ya viene la vecina. Listo, cuando hacemos saludos por acá, gracias para Juancito Valdera. Y gracias también por acá, quiero saludar. Saludito para Maranga, es

Bueno, ya viene la canción de la orquesta La Bella Luz, ya viene la canción El Mix Recuerdo, ya viene, ¿eh? Para toda la familia Valdera, gracias, ¿eh? Saito para Elizabeth, también la gente del Carmen, saito también para toda la gente maravillosa, la gente de, a ver, para la señora María Valdera y también para Elizabeth, para Maribel también a esta hora, la gente del Carmen, para todas las chicas a esta hora, la gente de Chucum en La Pintada a esta hora, la familia Yauce López en La Pintada, cómo no, saito para el señor Wilmer, la señora Rosita a esta hora, la gente que escucha Santa Fe todos los días ahí, la gente que trabaja a esta hora. Por acá dice, ya viene, a ver, saludito para Keiber Omar Rioja Sandoval, desde Trapiche de Bronce, a esta hora. ¿Quién es su canción? La vecina, ya viene de La Bella Luz. Ya viene ese tema también, ¿ah? ¿Eh? Para Keiber Omar Rioja Sandoval, la gente de Trapiche de Bronce. También por acá quiero saludar para mi gran amigo, para el señor Marcelo, y para su esposa, la señora Nancy Esther. A esta hora, su esposita, la única, la única. Gracias para la gente de Multiservicios Sandoval, de Milber y de Henry Sandoval Sandoval. Trapiche de Bronce, ahí está la gente maravillosa, la gente que está trabajando a todo parlante.

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este lunes, inicio de semana, primero de junio. Gracias a la gente linda, gracias a Los Riojas, la gente de Alto Perú, gracias de verdad.

0: Bueno, estamos ya en las 5 de la tarde ya con 20 minutos. 5 de la tarde ya con 20 en todo el Perú. 5 de la tarde ya con 20 a esta hora de la tarde. Saito para Lecito Valdera a esta hora. En este impresionante lunes, 5 y 20 en todo el Perú. Seguimos saludando por acá la gente que me está escribiendo por acá. Para Fancito, toda la familia López Valdera, a esa hora, hoy de cumpleaños, por acá un saludo para Cintia, para la chica Sabé, para Cintia, para Jenny. Una canción dice de La Única Tropical. Ya viene La Única Tropical, ya viene La Única Tropical, a esa hora, saludo para la señora Blanquita, a esa hora la señora Blanquita. Aquí en Tucumé, gracias también. Quiero reiterar por acá, solito es enorme para... toda la gente de Chiclayo, ¿verdad? Un saludo para Ronald Chapuñán, la gente de La Victoria. Armonía 10, gracias a la gente de Zapamé también a esa hora. Un saludo para toda la familia Chapuñán a esa hora. Gracias a la gente de Zapamé Bajo, gracias a Zapamé Bajo. Salina Norte, Salina Sur. Saita para Araceli Guevara a esta hora de la tarde también, ¿ah? Para Ale Valdera también. Saita para Medalí Valdera también a esta hora. Toda la gente de San Juan del Urigancho. Convenciones Heiner Sur. Toda la gente maravillosa, gracias, ¿ah? Saludos enormes a esta hora. A full sintonía con Santa Fe. Saludo para Marta Costa. Y también para Margarita. También para Marta y también para Rosita. Y también para Hortensia. Es la hora 5 y 22.
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0: Para toda la chica de Chepito Los Olivos a esa hora. Saito para Damari y también para Ariana Valdera. Saito para Mari Chapoñán y para Rosa Chapoñán.
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0: Gracias a la gente Chepito Los Olivos.

gracias por acá, gracias de verdad, la gente del timing, la gente del timing a esta hora. Por acá quiero saludar, gracias a la familia Valdera, gracias a la gente de San Bernardino, la familia Valdera a esta hora de la tarde. Y también para toda la familia Sánchez, amiga, la gente Íñimo, gracias Íñimo a esta hora también, ¿eh? Toda la gente maravillosa, toda la gente linda, gracias Íñimo, la familia Sánchez, amiga, gracias. Y la familia Valdera, toda la gente linda de San Bernardino, gracias San Bernardino a esta hora. Gracias también la gente de... La gente Chepito, ¿verdad? La gente Chepito, cómo no, un fuerte abrazo. La gente Chepito, gracias para toda la chica de Chepito Los Olivos. Reitero, para Damaris, Santi Esteban y también para Mari Chapoñán y para Diana Valdera y para Rosa Chapoñán. Toda la chica de Chepito Los Olivos a esa hora. Ahí está la gente de Chepito Los Olivos. Ahí está para Orlando a esa hora. Para la gente de Tejidos, Dylan y Dalesca a esa hora. A todo parlante con Santa Fe. Gracias a la gente de Mochumí, los coronados, amiga. Los coronados de Mochumí, gracias. Un saludito para... Para Manuelito Díaz Limo a esa hora también de la tarde. Un fuerte abrazo para él y para su cubanista, ¿verdad? Toda la gente de Los Coronados de Mochumí, gracias al Cerezo también, ¿ah? Piel Salvador, un saludo para Jesús Solano a esa hora. La señora Rosita Ancajima, toda la gente de Piel Salvador, toda la familia Solano también, la gente de Mochumí a esa hora, la gente del Cerezo. Gracias a la familia Valdera también, a la familia Valdera, su grupo, la gente Zapotal Tabacal. What the fuck? Cómo no, ¿eh? Gracias. Saito también para toda la gente de Zapamé de Íñimo, ¿eh? Para Jesús y para el pequeño Gael. Ahí está para toda la gente de Zapamé de Íñimo. Gracias para Jesús y también para el pequeño Gael a esta hora. Gracias el timing, gracias la gente del timing aquí en Tucumé. Para toda la familia Sandoval Rojas. Ahí está la gente que escucha Santa Fe, ¿eh? Gracias a la familia Sandoval Rojas, amiga. Saludito para toda la gente de Convención de Venturita, ahí sabrá. Para el señor José Alberto, la señora Nelly. Seguido para Johan también a esa hora de la tarde. Para Carlos. La gente Íñimo, las iglesias. Ahí está la gente maravillosa. Gracias a la gente de las iglesias. La familia Rioja Morales. Gracias también, ¿eh? Para toda la gente de Sequiones Bajo. La familia Rioja Morales. Gracias a la gente de Sequiones Bajo también, ¿eh? Solo 18 minutos ya y nos separan ya a las 6 de la

¡Qué bonito, qué bonita tarde! Culminando ya este lunes, ¿ah? Solo 4 minutos ya y nos separan ya las 6. Yo me cojo, tío, rumbo hasta las 6. Falta poquito, ¿ya? Bueno, y la hora avanza, ¿verdad? La hora avanza. Hemos, sobre todo, llevado siempre los buenos momentos, las buenas alegrías, siempre dando lo mejor de nuestro labor de trabajo, ¿verdad? Aquí hay personas que también están ahí elaborando luego de un largo trabajo por la mañana. Bueno, y culminando ya esta tarde bonita, ¿verdad? Así es, maestro, así es. Antes de irme, voy con los últimos saludos por acá. Antes de irme, no se preocupe. Vamos al toque, nos vamos por acá. A ver, dice buenas tardes. A ver, para la gente de Motorrepuestos en Chaco, ahí está mi gran amigo, ¿eh? 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Trapiche de Bronce, gracias a la gente de Trapiche de Bronce. La gente que ha salido del Orcón dice para Luz, para Luis, para José Luis de Becerra, para Rosa. Ahí está, para José Luis, para Luz, para Rosa. Ahí está hora de la tarde, la gente del Orcón. Gracias. Y por acá también saluditos enormes.

Bueno, y por acá, a ver, saludito para Zully, saludito para Victoria, también para Elsa, Isaura, saludito para la señorita Isabel, también, ¿ah? La gente de Lima y también la gente de San Isidro. Gracias, de verdad, un fuerte abrazo. Y también para el señor Juan Riojas, la señora María Isabel Sandoval y toda la gente de San Isidro, de Illimo. Y gracias también la gente de... La gente de Lima, Ventanilla también, a esa hora Ventanilla, gracias. Un placer como siempre acompañarlos en esta tarde bonita, ¿no vamos? Se nos acabó el tiempo, Dios lo permite, soy el día de mañana.

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1: Hermanitos, hermanitas, deténganse un momento y escuchen bien lo que vamos a revelar el día de hoy, porque este programa puede cambiar la vida de muchas personas que en este instante están sufriendo en silencio, personas que viven enfermas, desesperadas, abatidas y destruidas, sin saber que detrás de todo su sufrimiento existe una brujería trabajando lentamente sobre su cuerpo y sobre su espíritu. Hoy les habla quien nunca los abandona, su hermano, el Internacional Abraham, acompañado de la maestra Venus y de mi hermano Ángel Gabriel, trabajando unidos con nuestra mesa espiritual, con nuestras chontas sagradas, nuestras espadas espirituales y nuestro conocimiento ancestral, heredado de generación en generación, hermanitos y hermanitas. Muchas personas viven enfermas durante años, van de hospital en hospital, de clínica en clínica, se realizan análisis de sangre, ecografías, radiografías, tomografías, exámenes del corazón, de los huesos, del estómago, de la cabeza, toman medicamentos, pastillas, inyecciones y tratamientos, pero aún así continúan empeorando. Y allí viene la gran pregunta: ¿por qué no mejoran? ¿Por qué el cuerpo sigue sufriendo? ¿Por qué la enfermedad continúa avanzando aunque los médicos no encuentren nada? Porque muchas veces, hermanitos, no es una enfermedad natural, es una brujería trabajada con maldad para destruir lentamente tu salud, tu fuerza y tu tranquilidad. Existen personas llenas de odio y de envidia que buscan brujos oscuros para enfermar a otros. Cogen fotografías, prendas usadas, cabellos, uñas, tierra de tus huellas y cualquier rastro personal. Luego llevan todo eso donde brujos y brujas que trabajan en la oscuridad. Allí comienzan los rituales, trabajan durante la noche en cementerios, quebradas, montes, lagunas oscuras, cruces de caminos y lugares abandonados. Preparan muñecos oscuros y los bautizan con tu nombre. Ese muñeco ya no es solamente un muñeco, para ellos eres tú. Y comienzan a clavar alfileres, clavan en la cabeza y comienzan los dolores fuertes, las migrañas, los mareos y el insomnio. Clavan en los brazos y aparece el dolor en los huesos, el cansancio y la debilidad. Clavan en las piernas y la persona comienza a perder fuerza, siente pesadez y dolor para caminar. Trabajan el pecho y aparece la angustia, el miedo, la opresión y la desesperación. Trabajan el estómago y llegan las náuseas, los dolores, el ardor y el malestar constante. Y hermanitos, poco a poco la persona comienza a apagarse, se vuelve triste, melancólica, desesperada, siente que nadie la entiende, pierde fuerzas para vivir, pierde ganas de trabajar, pierde la alegría y muchas veces hasta piensa en quitarse la vida porque siente que no existe solución. Pero hoy quiero decirles algo: sí existe solución, porque nosotros estamos aquí para ayudarte. Nosotros, la maestra Venus, tu hermano, el Internacional Abraham, y mi hermano Ángel Gabriel, trabajamos espiritualmente para cortar toda brujería, toda enfermedad espiritual y toda mala energía que esté destruyendo tu vida. Nosotros realizamos ceremonias ancestrales de curación y liberación espiritual. Trabajamos con nuestras chontas sagradas y nuestras espadas espirituales, luchando contra toda oscuridad y cortando toda energía negativa pegada al cuerpo de la persona. Realizamos limpias con gallina colorada, con gallo negro, con cuy negro y cuy colorado, examinando espiritualmente todo el cuerpo enfermo para descubrir dónde está escondido el daño. Porque cuando realizamos nuestras limpias, hermanitos, el animal comienza a absorber la enfermedad espiritual y allí podemos descubrir lo que verdaderamente está afectando a la persona. Nosotros revisamos la cabeza, el pecho, los brazos, las piernas, la espalda y todo el cuerpo espiritualmente. Para encontrar la raíz del mal, trabajamos con humo sagrado, plantas ancestrales, agua florida, tabaco negro, velas espirituales, rezos herméticos y oraciones de liberación. Y cuando la brujería comienza a romperse, el cuerpo comienza nuevamente a reaccionar. La persona vuelve a dormir tranquila, vuelve a recuperar fuerzas, comienza nuevamente a caminar. La tristeza comienza a desaparecer y la esperanza vuelve nuevamente al corazón. Por eso hoy les digo, hermanitos y hermanitas, no sigan sufriendo en silencio. 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
1: Hoy vamos a revelar algo que muchas personas viven en silencio y que muy pocos se atreven a contar. Hoy descubrirás cómo una simple fotografía que tú mismo regalaste, una prenda que dejaste olvidada, un cabello, una conversación o una confianza mal entregada puede convertirse en el inicio de una brujería silenciosa que lentamente comienza a destruir tu vida. Porque muchas veces, hermanitos, las personas entregan fotografías por cariño, por amistad, por amor o por confianza, sin imaginar que algún día esa misma fotografía terminará en las manos de un brujo o de una bruja. Y escúchenme bien, nunca subestimen el poder de un brujo o de una bruja, porque incluso el brujo más pequeño, incluso la bruja más sencilla, puede tener un poder asombroso cuando trabaja con paciencia y oscuridad. Por eso yo nunca recomiendo pelear, humillar o desafiar a un brujo o a una bruja, porque ellos muchas veces trabajan en silencio, no hablan, no amenazan, solamente esperan el momento correcto para comenzar una brujería lenta y peligrosa. Y cuando empiezan a trabajar, hermanitos, los síntomas llegan poco a poco, silenciosamente, sin que la persona se dé cuenta. Primero comienzan los sueños extraños, sueñas cementerios, sueñas sombras, sueñas serpientes, sueñas personas muertas, sueñas que alguien te llama, sueñas que algo oscuro te persigue, y al despertar sientes miedo, desesperación y cansancio. Porque muchas veces los sueños son el primer aviso espiritual de que una brujería está comenzando a trabajar sobre tu vida. Después comienzan los dolores, dolores en la cabeza, presión en la frente, zumbidos en los oídos, dolor en el pecho, cansancio en las piernas, debilidad en los brazos, dolores en el estómago, angustia, tristeza, desesperación y miedo constante. Y lo más extraño es que muchas veces vas al médico, te realizan análisis, radiografías, ecografías, tomografías, exámenes de sangre, y no encuentran nada. Te dicen que aparentemente estás bien, pero tú sigues empeorando, sigues sintiendo el cuerpo pesado, sigues sintiendo tristeza, sigues perdiendo fuerzas. Y poco a poco comienzas a sentir que algo raro está consumiendo tu vida. Hay personas que dejan de dormir tranquilas. Otras sienten sombras dentro de sus casas. Algunos sienten que alguien los observa. Otros comienzan a discutir con toda su familia sin motivo. Y muchos empiezan a perderlo todo. Trabajo, negocio, amor y tranquilidad. Porque la brujería trabaja lentamente, silenciosamente, destruyendo poco a poco el cuerpo, la mente y el espíritu. Muchos brujos realizan trabajos utilizando tu fotografía, colocan tu imagen en altares oscuros, la rodean con velas negras, agujas, hilos y entierros. Otros escriben tu nombre completo detrás de la fotografía y comienzan a invocar oscuridad sobre tu vida. Y mientras tú continúas viviendo normalmente, ellos trabajan en silencio, esperando que la enfermedad y la desesperación avancen. Pero hoy quiero decirte algo importante, hermanito, hermanita, no tengas miedo, porque así como existe la oscuridad, también existe la luz. Nosotros estamos aquí para ayudarte. Yo, tu hermano, el internacional Abraham, junto a la maestra Venus, y mi hermano Ángel Gabriel, trabajamos con nuestras artes ancestrales, nuestras chontas sagradas y nuestras espadas espirituales para cortar toda brujería.

0: brujería y toda mala energía. Nosotros realizamos limpias espirituales profundas. Trabajamos con gallina colorada, gallo negro, cuy negro y cuy colorado, examinando espiritualmente todo el cuerpo de la persona enferma. Realizamos ceremonias de liberación y protección espiritual para romper toda oscuridad y devolver nuevamente la tranquilidad a la persona afectada, porque cuando la brujería comienza a romperse, los sueños oscuros desaparecen, el cuerpo comienza a sentirse más liviano, vuelve la tranquilidad, vuelve la paz y vuelve nuevamente la esperanza. Por eso hoy les digo, hermanitos y hermanitas, no esperen tocar fondo para buscar ayuda. Si sienten síntomas extraños, si sienten miedo constante, si sueñan cosas oscuras, si sienten que su vida cambió de repente, vengan a nuestra mesa espiritual. Nosotros vamos a ayudarte, vamos a luchar espiritualmente por tu salud, por tu tranquilidad y por tu liberación. 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
0: Y así, hermanitos y hermanitas, vamos llegando al final de este gran programa espiritual, el Tribunal de su Destino, agradeciendo profundamente a todos ustedes por acompañarnos y por confiar siempre en nuestra mesa espiritual de protección, curación y florecimiento. Queremos despedirnos enviando bendiciones especiales para todos nuestros hermanitos de Mochumí, Moché, Moche Antiguo, Pueblo Viejo y La Raya. También enviamos un fuerte abrazo espiritual para nuestros hermanos de San Juan, El Imperial, Las Delicias, El Carmen y La Huaca. Bendiciones para nuestros hermanitos de El Tambo, La Campiña, La Florida, San Isidro y Santa Rosa. Un saludo muy especial para nuestros hermanos de La Esperanza, La Unión, La Laguna, El Recreo y La Providencia. También enviamos bendiciones a todos nuestros hermanitos de El Vergel, La Primavera, San Pedro, La Capilla y El Molino. Un fuerte abrazo espiritual para nuestros hermanos de La Rinconada, La Banda, Santa Clara Vista Alegre y el Rosario. Y finalmente, bendiciones para nuestros hermanitos de la Huerta, Las Flores, El Sauce, La Palma, Santa Elena y El Porvenir. 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Que Dios bendiga sus hogares, sus trabajos y sus familias, y que la Virgen Santísima derrame su bendición, su protección y su manto sagrado sobre todos y en cada uno de ustedes, llenando sus vidas de salud, abundancia, tranquilidad y esperanza. Permiso.
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Hola, muy buenas noches. Bienvenidos a esta programación libre de la noche, hoy lunes 1 de junio. Lunes inicio de semana. Sean bienvenidos. Presentándole lo mejor de esta noche. Agua marina.